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0: Exa, buenas noches 99. Nuevamente, qué gusto saludarlos. Tuve la oportunidad de acompañarlos a ustedes en la tarde y ahora ya de regreso a casa en este jueves delicioso. Bienvenidos, pónganse cómodos, jálense una botanita si están cenando, buen provecho, porque aquí iniciamos con los mejores éxitos de la noche, solamente la 99, tu estación favorita en Morelos.
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momento de que participen a través del WhatsApp 777-491-991 y nos digan cuál es esa combinación más extraña de café que han probado. Y es que sí, hoy se está celebrando el Día Internacional del Café, el Día Mundial. Entonces, pues, alrededor del café hay muchísimas combinaciones, tanto en postres, en bebidas, en helados. Así que cuéntanos a través del WhatsApp cuál es esa combinación más rara que has probado con el delicioso cafecito. Recuerda, aquí escuchamos, no juzgamos.

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2: Es momento de escuchar qué nos platica la familia 99. ¿Cuál es esa combinación más extraña de café que has probado, que has escuchado o que te han contado? Vamos a escuchar qué nos dicen por acá. Hola, hola.
3: Hola, Ceci. Buenas noches. Hoy justamente en el día del café, fíjate que a mí me encanta como los cafés que tienen así capuchinos, todo ese estilo, que tienen leche, pero no los puedo tomar mucho porque soy... como que me da mucha ansiedad. Pero ya que estamos hablando así que combinaciones más locas que haya escuchado café... creo que para mí es el café con Coca-Cola. A mucha gente le gusta, de hecho a mi hermana le gusta, pero honestamente es algo que yo he probado y que digo, ¡ay! Además imagínate, cafeína más cafeína, yo creo que eso es como una bomba. Pero pues esa es la combinación más rara que he escuchado. O también lo he escuchado que tienen café con naranja. Yo en lo personal creo que, pues, que no quedan bien, pero cada quien. Saludos, Ceci.
2: Oye, sí he escuchado de las dos combinaciones, de hecho todavía no he probado el café con jugo de naranja, se me antoja probarlo porque siento que es una combinación rara, de hecho a mí sí me gusta combinar el café con diferentes sabores. Si no han probado el café con horchata, ¿qué están esperando? Se compran un agüito de horchata y posteriormente le echan el café frío, no hombre, qué delicia, se los recomiendo, yo le digo el horchalate, ya lo bauticé, pero para que ustedes hagan la prueba. Y el café con coca, imagínate, cafeína más cafeína, no hombre, una bomba, una explosión, pero existe esa combinación. Sigue participando, 777-499-1991.

0: 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Acompañándote en esta noche deliciosa. Y sí, en Ceci no me juzgues, estamos hablando de combinaciones raras de café y vamos a escuchar qué nos dice la familia 99 por acá. Hola, hola.
1: Ceci, no me juzgues, pero bueno, la combinación más rara que he probado de café es el café con coca. Tiene un sabor muy, muy dulce. De hecho, creo que hubo un tiempo en el que incluso en los Oxxos vendían café con coca y tenía un sabor dulce, pero a la vez como que amargo. No sé, no era malo, pero tampoco era que me encantara.
0: Fíjate que yo también estuve en esa época que se hizo muy famosa esta combinación. De hecho, eran latitas muy pequeñas y honestamente a mí sí me gustaba. Yo sí las compraba. Creo que todavía en algunos Oxxos puedes encontrar latas, no lo sé, ya no las he buscado, pero sí sacaron esta versión de café con coca y bueno, honestamente sí me gustaba, pero síguenos contando cuál es esa combinación más extraña que han probado de café. Ya les di un tip, lo del horchalate, por favor, sí o sí lo tienen que probar y nos mandan fotito, nos mandan fotito de que lo están probando y bueno, ahí va alguna experiencia 99 para ustedes. Sigan disfrutando de la música aquí en Buenas Noches 99.
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1: Sí, no me juzgues, es lo que estamos platicando. Recuerda, aquí en este programa escuchamos, no juzgamos, y cuéntanos acerca de esa combinación de café. Y es que además de las bebidas, pues también podemos encontrar combinaciones de café en algunos postres, en los helados e incluso en comidas, ¿eh? Fíjense que en algunas partes de la República Mexicana usan el café para aromatizar comidas. Así es, no solamente en bebidas, sino en comidas. También digan desde dónde nos están escuchando y por supuesto llévense una experiencia 99, porque aquí nos encanta consentirte. Vámonos con más música, estás aquí en Buenas Noches 99.
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0: Familia, bienvenidos a esta segunda hora aquí en Buenas Noches 99. Es momento de que sigas participando a través del WhatsApp 777-491-991, pero ahora en la rola que te salvó en este día, la rola que te acompañó, que te puso de buenas o que te está ayudando a terminar la semana. Vámonos con más música, mientras tanto seguimos esperando tu mensaje.
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0: salvo en este jueves es Rosa Pastel de Belanova. Sí, esta canción que han dedicado muchas veces, que a lo mejor te la han dedicado, y por supuesto que evoca mucho a las emociones de una relación que no se pudo concretar. A lo mejor fue el amor de tu vida, pero hasta ahí se quedó y todo es un recuerdo o una imaginación de lo que pudo haber llegado a ser. Entonces disfruta de Rosa Pastel en la rola que te salvó el día, solo aquí en Buenas Noches 99.
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0: Familia 99, ha llegado el momento de despedirnos. Muchísimas gracias por permitirme acompañarte en esta noche deliciosa. Recuerda que mañana viernes regresamos con más música, con más experiencias 99 y por supuesto con un tema picosón para Ceci, no me juzgues. Yo soy Ceci, qué gusto poder acompañarte, que tengas una excelente noche y mañana un excelente día. Bye, bye.
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3: Revista del Consumidor Radio. ¿Alguna vez te has preguntado qué contiene la pasta dental que usas todos los días? Si no lo sabes, quédate porque hoy en Revista del Consumidor Radio te enseñamos cómo preparar tu propia pasta dental en casa. Y lo mejor, su preparación te toma solo 30 minutos.
4: ¿Blanco o rojo? ¿Con yema o sin ella? Existen muchos mitos alrededor del huevo. Hoy te contamos la verdad sobre uno de los alimentos más consumidos en México y cómo puedes aprovecharlo mejor en casa. ¡Acompáñanos!
3: Revista del Consumidor.
4: Hoy vamos a preparar una tecnología doméstica, que es una excelente alternativa a los productos industrializados. Pasta dental. Además, es una receta validada por el Laboratorio Nacional de Protección al Consumidor.
3: Antes de comenzar, te compartimos los ingredientes que vamos a necesitar. 3 cucharadas de agua purificada. 2 cucharadas de glicerina pura. 2 cucharadas de lauril éter sulfato de sodio. Media cucharadita de carboximetil celulosa. 1/4 de cucharada de carbonato de calcio. 1/4 de cucharada de mentol. Y 6 gotas de esencia de menta.
4: Ahora, los utensilios que debemos tener a la mano son: una cuchara sopera, una cucharita cafetera, un tazón pequeño de vidrio, un tarro pequeño de plástico con tapa y un batidor de globo. Una vez que tenemos todo listo, vamos al procedimiento.
3: En el recipiente de vidrio, comenzamos vertiendo agua purificada, la glicerina y el mentol. Mezclamos con ayuda del batidor de globo hasta integrar los ingredientes. Sin dejar de mover, agregamos carbonato de calcio y la esencia de menta.
4: Después, incorporamos el lauril éter sulfato de sodio y agitamos suavemente hasta que se disuelva por completo. Poco a poco, añadimos la carboximetilcelulosa lentamente sin dejar de mover, hasta obtener una mezcla homogénea y con una consistencia más sólida.
3: Por último, envasamos la pasta dental en el tarro. Tapamos muy bien y etiquetamos con la fecha de elaboración y de caducidad. En este caso, esta pasta tiene una caducidad de 6 meses y rinde aproximadamente 63 gramos, o bien 50 mililitros.
4: Es importante que tomes en cuenta algunas recomendaciones de uso. Este producto no debe ser utilizado por menores de 6 años. En el caso de niñas y niños mayores de 6 años, puedes sustituir el mentol por esencia de cereza. Si tienes sensibilidad dental, recuerda consultar previamente a tu odontóloga u odontólogo. Para conservar mejor el producto, te recomendamos mantener el recipiente bien cerrado, en un lugar fresco y seco y fuera del alcance de niñas y niños. Recuerda que todos los ingredientes que utilizamos en esta tecnología doméstica pueden encontrarse en establecimientos donde vendan productos de cuidado personal, belleza o cosmética, también conocidos como droguerías.
3: Preparar tu propia pasta dental en casa tiene varios beneficios. Requiere pocos ingredientes, son fáciles de conseguir, tiene certeza sobre su origen y además representa un ahorro económico. Incluso esta receta puede ser el inicio de un nuevo emprendimiento.
4: Anímate a preparar tu propia pasta dental y etiquétanos en Instagram usando el hashtag Tecnología Doméstica Profeco.
3: También puedes consultar esta tecnología doméstica en nuestro canal de YouTube, Profeco TV.
5: Vista del consumidor.
3: El huevo es tan importante en la alimentación que desde 1996 se conmemora el Día Mundial del Huevo. Se celebra cada segundo viernes de octubre con el objetivo de difundir su valor nutrimental y su papel en una dieta equilibrada.
4: Y no es casualidad. El huevo es un alimento completo, práctico, rendidor y versátil, por lo que se ha convertido en un protagonista en la alimentación de las familias mexicanas.
3: Es una excelente fuente de proteína animal. La clara está compuesta principalmente por albúmina, mientras que la yema aporta grasas saludables, proteína, hierro, azufre y vitaminas A, B, D y E. Aunque contiene colesterol, su consumo moderado forma parte de una alimentación equilibrada.
4: Además, el huevo es una alternativa accesible a la carne o al pescado. Es fácil de masticar y digerir, y combinado con otros alimentos, puede integrarse a distintos planes alimenticios.
3: Su uso no se limita al desayuno. También sirve para espesar salsas, esponjar pasteles y dar ese color dorado tan característico al pan. Incluso fuera de la cocina, el huevo está presente en pastas, productos de belleza y fertilizantes.
4: En 2024, el consumo de huevo en México por habitante alcanzó los 24.4 kilos y representa el 12.6% de la producción pecuaria nacional. Nuestro país es autosuficiente y se ubica en el sexto lugar a nivel mundial.
3: Esta actividad se concentra principalmente en Jalisco, que aporta poco más de 54%, seguido de Puebla, con casi el 15%.
4: Para el consumo existen dos tipos principales de gallinas: las ligeras, que producen huevo blanco, y las semipesadas, productoras de huevo rojo. Es importante aclarar que no hay diferencia en su valor nutrimental. A pesar de todos sus beneficios, alrededor del huevo existen dudas y creencias que se repiten con frecuencia. Por ejemplo, se suele pensar que el huevo eleva el colesterol. Sin embargo, su equilibrio de grasas tiene un efecto protector y en la mayoría de las personas, su consumo no incrementa el colesterol en la sangre.
3: También hay quienes creen que consumir el huevo crudo es mejor. Pero esto no es así. Para aprovechar sus nutrientes y evitar riesgos a la salud, es necesario cocinarlo, ya que crudo puede aumentar la probabilidad de contraer salmonela.
4: Otra duda común es si debe lavarse el huevo antes de guardarlo. El cascarón es poroso y cuenta con una membrana natural llamada cutícula. Al lavarlo y almacenarlo, facilitas la entrada de bacterias. Si el cascarón está sucio, lo mejor es limpiarlo con un paño seco.
3: Y aunque algunas personas prefieren consumir solo la clara, es importante saber que la clara y la yema se complementan. Al desechar una de ellas, se pierden nutrientes esenciales que hacen del huevo un alimento completo.
4: Para un mejor consumo y conservación del huevo, tome en cuenta estas recomendaciones. Evita dejar los huevos o los alimentos que los contengan a temperatura ambiente, ya que el huevo es un alimento muy sensible a los cambios bruscos de temperatura, sobre todo al calor.
3: Revisa siempre el cascarón. Debe estar limpio y sin fisuras. Si están rotos, deséchalos. Así evitarás enfermedades gastrointestinales.
4: Lávate las manos al terminar de manipularlos. Evitarás la contaminación cruzada.
3: No lo consumas crudo. Puedes ponerte en riesgo de adquirir salmonelosis.
4: Ya sea que esté cocido, duro o forme parte de algún platillo, consúmelo pronto.
3: Con información clara, puedes aprovechar mejor sus beneficios y consumirlo de forma segura.
4: No olvides consultar la herramienta ¿Quién es quién en los precios?, ya que te permitirá comparar precios para tomar las mejores decisiones de compra. Entra a qqp.profeco.gov.mx.
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1: Hey, hey, hey. Good morning, people. Esa fue nuestra canción del viernes de Chavorrucos con Miguel. Aquí en la 99, tu estación favorita en Morelos. Ya desde las 5 de la mañana contigo, escuchando lo mejor de los 80 y 90 para ti. Aquí en la 99, tu estación favorita, ya listo.

listos para arrancar o seguir más bien nuestro viernes de chavorrucos porque arrancamos ya desde muy temprano. Bienvenidos y bienvenidas, 777-499-1991 para que ustedes nos envíen sus mensajes de voz, mensajes de texto, happy birthdays y por supuesto nos pidan sus clásicos de los 80 y 90 en esta mañana de viernes 12 de octubre del 2026. Vámonos con esto de The Oldfield llamado All the Love in the World, algo de los 80, un clásico sin duda, un himno de los 80 podríamos considerarlo. Ya es viernes y es viernes de Chavorrucos con Miguel Barrientos, tu locutor favorito. ¡Woo!

Devil Missing You, Puff Daddy, a las 6 de la mañana ya con 17 minutos, 6:17, 777-499-1991, chavorrucos y chavorrucas millennials, ¿dónde andan? Repórtense al 777-499-1991, ya es viernes, y es viernes de Chavorrucos con Miguel, aquí en la 99. Mike, no sabía que ibas a andar por la UAM. Pues yo sí sabía, de hecho, pero no quise anunciar nada de eso. Oigan, pero de verdad, muchísimas gracias a los que estuvieron conmigo por ahí ya pidiéndome pues una foto. Se siente bonito y gracias por escucharnos. Y sobre todo, ya les hablaré un poco más adelante de este evento al que fuimos, que la verdad, ya en el momento, uno empieza, le empiezan a caer los 20s de repente. Y sobre todo después del evento. Y les platico brevemente, breve. Es que nos otorgaron un reconocimiento por nuestros 25 años al aire. 25 años de locutor por parte de la Asociación Mexicana de Locutores, Delegación Cuernavaca, y no saben, estuvo muy padre, la verdad, muy, muy, muy padre, pero sigo todavía procesando esto, o sea, porque son 25 años. Yo al aire llevo 26, pero son 25 años. O sea, ¿saben todas las historias que hay detrás de 25 años en una cabina de radio, en un micrófono, en esta que es mi casa, la 99, en Grupo Diario de Morelos? Son muchas historias, pero muchas, muchas historias, personas, situaciones buenas, situaciones malas, la mayoría por supuesto que buenas, pero ya después les estoy armando por ahí un videito para que ustedes me acompañen a través de mis redes sociales y les pueda platicar un poco de esto, porque son 25 años. ¡Oh! 6:19, mejor vámonos a Every Breath You Take de The Police, algo de los 80, que por cierto, esta canción fue utilizada como sampleo a la canción que acabamos de escuchar, I'll Be Missing You de Puff Daddy.

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Ya estamos en nuestro viernes, viernes de Chavorrucos con Miguel aquí en la 99. Son 6 de la mañana ya con 30 minutos. 6 con 30. Yep, yep. Vamos a mandar una felicitación para Pepe. Manda a felicitar a mi papá Pepe. Hoy es su cumpleaños de parte de su hija Ashley y de su esposa Tere. Dile que lo amamos mucho y deseamos que pase un día increíble con la bendición de Dios. Papá Pepe.

Miguel, muy buenos días. Mándale un saludo a mis sobrinas Vianey y Sofía, que ya las llevo a su trabajo y a la escuela de parte de su tío Delfino. Que les vaya extraordinario y gracias por estar con nosotros. Y ahora sí, vámonos con la pregunta mañanera. Ay, ay, ay, a ver. ¿Ya llegaste a esa edad en la que no te gusta celebrar tu cumpleaños? Pregunta seria, chavorrucos y millennials. ¿En qué momento dejamos de emocionarnos por nuestro cumpleaños? De niños contábamos los días. Faltan 10 días, faltan 23. Mamá, ya faltan 4 días. Mamá, ya, aunque falte un mes, uno ya está emocionado por su cumpleaños. Pero ahora llegas a los 18, igualmente. Esto se va a descontrolar porque cumples 18 y quieres celebrar. Pero llega a cierta edad que dices, no, yo no quiero fiesta. No, no quiero pastel. No, no, no quiero que me canten las mañanitas. Absolutamente con nadie. Ni que me pregunten cuántos cumplo. ¿Por qué? ¿Por qué nos pasa esto? Cuéntanos, ¿a qué edad te llegó ese momento en el que dijiste, yo ya no quiero celebrar mi cumpleaños, no quiero fiesta, no quiero pastel, no quiero mañanitas? Cuéntanos a través del 777-491-991. O a lo mejor a ti no te ha pasado y a ti te encanta celebrar cada año tu cumpleaños. ¿Nos platicas? Participa y gana en esta mañana. 777-491-991. 6 de la mañana con 32 minutos. Vámonos con eso que nos pidieron de Pablito Ruiz, esto que se llama Cachetada.

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0: No se murió el amor, no, que no se muera el amor, por favor. Que siempre siga vivo ese amor por todo lo que tenemos cerca de nosotros en este presente y en esta vida. 6:38 a.m, es Manuel Mijares con esta canción de No se murió el amor. En el viernes de Chavorrucos con Miguel, aquí en la 99, tu estación favorita. Y pues bueno, estamos preguntando esto. ¿Ya llegaste a esa edad en que no te gusta celebrar tu cumpleaños? ¿Hay una edad o hay situaciones? Por aquí nos comparte Iván. Yo dejé de celebrar mi cumpleaños desde que falleció mi abuelita. Ella falleció el 2 de enero. Un 2 de enero. Llevo 9 cumpleaños que ya no es lo mismo. 9 años, wow, ya es un buen, ¿no? Y creo que sí, muchas veces a lo mejor celebrábamos o nos celebraban muy en especial. Yo supongo que pasaba eso con tu abuelita y contigo cuando llegaba la época de tu cumpleaños, Iván. Te mandamos un gran abrazo y a tu abuelita hasta donde se encuentre, pero seguramente a ella le gustaría verte celebrar tu cumpleaños. En el próximo cumpleaños, que van a ser ya 10 años, por ejemplo, de su partida, creo que a ella le encantaría que tú celebraras un poquito más tu cumpleaños, que te pusieras contento y por supuesto celebraras con ella hasta donde está. Yo te invitaría a que hagas este ejercicio porque ya es mucho tiempo, ¿eh? Y llega un momento en el que también ese duelo pues no puede durar tanto tiempo. ¿Qué más nos dicen por acá? Mike, excelente día. Semáforo de San José Progreso no está funcionando. Los baches en esa área están llenos de agua, no se distinguen y algunos están muy profundos. ¡Precaución! Sí, de verdad es que estas lluvias en recientes días y sobre todo la de esta madrugada ha dejado varios encharcamientos. En algunas partes también de la zona norte todavía ríos de agua debido a estas lluvias. Si ustedes están circulando por esta parte de Progreso, cada año es lo mismo. En época de lluvia vas a encontrar baches, baches y baches y baches. Esa carretera nunca la arreglan, pero nunca, ¿eh? No sé por qué, ¿qué pasa? Que nunca arreglan esa zona en Progreso. En fin, mientras tanto nosotros a cuidar y tener precaución. No manejen alta velocidad si van y vienen de la parte de Yautepec hacia Cuernavaca y de Jutepec hacia lo que es Yautepec. Tomen precaución en esta zona de Progreso. 777-499-1991. Sigan compartiendo también con nosotros pues esta pregunta mañanera del día de hoy. ¿Ya llegaste a esa edad en la que tu cumpleaños dejó de ser celebración y se convirtió en un recordatorio de que el tiempo está pasando demasiado rápido? ¿Será esa la situación por la que decimos, no, mejor ya ni celebro mi cumpleaños?
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0: Face of Face a las 6 de la mañana, ya con 46 minutos, 6:46. Vamos a mandar un gran saludo y un abrazo de oso para los Goes. Goes, qué gusto leerlos todas las mañanas y que además nos den el reporte vial 99 de los baches también, donde andan circulando. ¿Qué nos dicen con el tema del día de hoy? Ah, pero antes saludo por aquí porque ya me están regañando. No me regañen, por favor. Yo los voy a regañar a ustedes también, ¿eh? Me regañan muy feo ustedes, qué gachos son. Apenas son las 6:46 y ya estoy regañado. No, bueno. Saludos para Vero en San Juanico. Quiero darle las gracias por permitirme entrar en su vida y quiero pedirte una canción para ella. Ok, saludos para Vero, de parte de, no nos dicen nunca de quién, ¿ya ven? Y se les olvida decir de parte de quién. Y luego yo no quieren que lo regañe. A ver, mejor vamos a escuchar. ¿En qué momento dejaste de celebrar tu cumpleaños o por qué razón? ¿O lo sigues celebrando y te encanta tu cumpleaños? Hola, hola.
1: ¡Hey, hey, hey, hey! Good morning, buenos días, Mike. Yes. Buenos días, familia 99. Pues yo sí estoy muy contenta, muy súper feliz, muy bendecida, muy agradecida. Y con respecto a la pregunta del día de hoy, a mí me encanta festejar mi cumpleaños, aunque sea algo muy sencillo, a lo mejor nada más con mi familia, iniciando el día, primero felicitándome a mí misma, dándome un gran abrazo y diciéndole a Dios que gracias por un nuevo año más de vida. Uh-huh. Y te puedo decir que justamente el día de hoy es mi cumple.
0: ¿Qué?
1: Y estoy cumpliendo 5-5.
0: Oye, 55 felicidades.
1: Años. Súper feliz, súper contenta. Y bueno, ¿qué más te puedo decir? Que gracias porque siempre han estado conmigo en estos casi 10 años que tengo escuchándote, Miguel. Entonces, pues bueno, gracias, gracias, gracias.
0: Maravilloso.
1: Bonito día, familia 99. Bye, bye.
0: Mi querida Mari, te mando un gran abrazo de oso, por supuesto, y de parte de toda la familia 99 también. Mira, coincidió. Hoy 2 de octubre es tu cumpleaños y desde aquí te deseamos siempre lo mejor. Gracias por ser parte de la familia 99. Celébrate, yo sé que te encanta celebrarte y ya sabes que te queremos mucho. Y para ti...

0: La soñadora nos dice, me encanta mi cumple, Mike. Mira, sigo llevando la cuenta regresiva en el calendario. Sí, es cierto. Y como muchos pasteles diferentes. Envuelvo los regalos, pido deseo con mis velitas. Y este año puse velitas de dinosaurios y de fondo la canción de Jurassic Park. ¡Órale! Miren, pues qué padre, la verdad, ¿eh? Y qué envidia. Yo el próximo año les prometo que vamos a hacer fiesta de cumpleaños para que también celebren conmigo. Hace mucho tiempo celebramos un cumpleaños juntos, ¿se acordarán? Hace unos 10 años. No, yo creo que menos. Como 7 u 8. Así que el próximo 2027 vamos a celebrar doble. Los 15 años de Buenas con Miguel y también mi cumpleaños si les parece bien. Y mientras tanto les envío un gran saludo a todos los que han celebrado con nosotros y que sí les gusta celebrar sus cumpleaños. ¿Habrá alguien a quien no le guste? A ver, escuchemos qué más nos dicen a través del 774-991-991. Es que pasa, a mí me pasó, pero este año sí quiero celebrar. Además de que me quieren celebrar, me dijeron, no, yo te voy a celebrar. Si tú no quieres, yo sí te voy a celebrar. Dije, ok, me dejo, está bien. Y por aquí, ¿a quién tenemos?
1: Hola, Miguel, muy buenos días.
0: Hola.
1: Y escuchando el mejor día.
0: El viernes.
1: Buenas con Miguel y viernes de Chapurrucos.
0: Yes.
1: Con toda la actitud de viernes.
0: Yes.
1: Soy Analí.
0: Hola.
1: Y yo sí me preparo para mi cumpleaños. Me festejo. Creo que nunca he dejado de festejarme. Y casi... Desde que he llegado acá en Cuernavaca, festejo desde principios de enero, me aviento una semana.
0: ¿Una semana?
1: Antes o después, y de repente casi todo el mes.
0: ¡Órale, está padre!
1: ¡Que viva los cumpleaños, que viva la felicidad! Soy Analí.
0: Muy bien, Analí. Oye, ¿será a lo mejor que a las mujeres sí les encanta celebrar más los cumpleaños y a los hombres llega una edad en la que ya no, o una etapa? Eso también puede ser. Platíquenos. Son 6 de la mañana con 50 minutos, 6:50. Escuchemos Believe de Cher y sigan pidiendo sus canciones al 774-991-991 en nuestro Viernes de Chavorrucos con Miguel.

0: de Eiffel 65 a las 6 de la mañana, ya con 59 minutos, 6:59. Mis queridos Goes nos mandan una foto de cuando celebré mi cumpleaños con ustedes. Y fue en mayo de 2019. En el 2019, caray. Hasta me están mandando por aquí fotos. Oigan, qué padre, ¿eh? Pues el próximo 2027, ¿les parece bien si celebramos también mi cumpleaños? Yo voy a invitar a 99 de ustedes para que celebren conmigo mi cumpleaños en el mes de mayo. Va a ser, pues, doble celebración. Miren, en abril celebraremos los 15 años de Buenas con Miguel. Y en mayo celebramos mi cumpleaños. ¿Quién jala? ¿Listos? Vayan agendando, ¿eh? Después no digan, no, Mike, es que no puedo, me hubieras dicho con tiempo. Te estoy diciendo con tiempo. Es octubre 2026 y ya estamos agendando para el 2027, ¿eh? No se les olvide. En abril, 15 años de Buenas con Miguel, y en mayo, mi cumpleaños, en 2027. ¿Qué más nos dicen por acá respecto al tema del día de hoy? La pregunta mañanera es...
1: Hola Mike, buenos Hola. Días.
0: Muy buenos días.
1: Fíjate que a mí sí me gusta festejar mis cumpleaños. Uh-huh. Estoy a un mes de cumplir mis 40 primaveras.
0: Wow.
1: Y cada año me festejo, ya sea saliendo en mi casa, con amigos, con familia. Uh-huh. Pero sí, siempre, cada año, a mí me festejaron desde pequeña y yo lo sigo festejando.
0: Genial.
1: Buen día, Mike.
0: Ojalá muy buenos días.
1: Me puedas regalar algunos boletos.
0: Viernes de no regalos hoy. Hoy no regalamos boletos. Hoy la mejor música es tu regalo y tus mejores recuerdos. ¿Qué? ¿Por qué dices eso? Tu mejor regalo hoy es la música de los 80, 90 y 2000. Saludos para mi querido Tony Verduzco. Feliz viernes de Chavorrucos. Fíjate que en 2019 años... ¿Qué? A ver, 2019, 15 años que a mí sí me gustaba celebrarme, pero desafortunadamente este año por varias situaciones no voy a poder celebrarlo en el día que es el 8 de octubre. Ya casi, amigo, pero tendré que posponer esta fiestecita porque son 50 años de muchas cosas padres que me han pasado en mi vida y que quiero celebrar junto con todos los seres queridos y cuates. Gracias, amigo. Espero que me incluyas, ¿eh? 50 años y que todo vaya mejorando también en tu vida, que mejore la salud, que mejore todo. Siempre nosotros, si ya llegamos hasta este pleno 2026, cuando a lo mejor ni lo pensábamos, podemos lograrlo. Te mando un gran abrazo.

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1: ¡Hey, hey, hey! ¡Good morning, people! 7:06 a.m. aquí en la 99, en el viernes de Chavorrucos con Miguel. 777-499-1991. Ya me están reclamando, ¿cómo que no celebramos tu cumpleaños? Y las pizzas y las chelas. Sí, es cierto. Ya me acordé. Pero fue una celebración pequeña. Y no es que diga forzado, pero yo realmente no quería celebrar mi cumpleaños. Porque no quería. Así me ha pasado en los últimos años. De ahí surge precisamente la pregunta del día de hoy. Llegamos a una etapa, a una edad en la que no queremos celebrar nuestro cumpleaños. ¿Por qué nos pasa eso? Yo en general digo, no, ¿saben qué? No quiero celebrar mi cumpleaños, llevo varios años así. Me voy de viaje prácticamente para celebrar mi cumpleaños. Se celebra, pero me refiero no con una fiesta, una reunión y demás. Pero este año ya me acordé que sí, unos amigos de Tepoztlán me dijeron, Mike, vente a celebrar. Ok, jalo. Y después otros amigos me dijeron, ¿qué vamos a hacer? Pues le digo, voy a ir a Tepoztlán con unos amigos, jalo. Y después un amigo también me dijo, oye, ¿qué onda? ¿Cómo vamos a celebrar? Pues ahí en Tepoztlán, jalo. Y ya, hasta ahí quedó una reunión de 6 personas. Y con unos amigos que quiero mucho y creo que eso fue lo importante. Y además con algo que a mí me gusta, pizza. Y más que un pastel, porque creo que no hubo pastel, ¿o sí? Recuérdenme. A ver, ¿qué nos dicen ustedes respecto a esta pregunta mañanera? Hola, hola.
2: Excelente día, lluvioso Miguel.
1: Excelente buen día.
2: Buen fin de semana.
1: Igual para ti.
2: Fíjate que yo, en lo personal, el año pasado cumplí 40 años. Uh-huh. Y fíjate que mi esposa me hizo una fiesta con un grupo norteño que me gusta, algo privado en mi casa. Y fue un momento muy bonito, así que recordando, así que conmemorando mis 40 años. Uh-huh. Y se sintió bien. Pero también después entendí que ahora el cumplir un año de forma equivocada, así lo veo. Para mí es un año menos. Y cuando y pesa más cuando no lo aprovechamos. ¿Qué hicimos o qué hice en este año? Uh-huh. ¿Qué pasó? Ahora para mí es el cumplir, bueno, voy a cumplir 41 años. Uh-huh. Y es un año menos para mí. Ahora la perspectiva es ver en qué puedo aprovechar este año que está corriendo.
1: Claro.
2: Para que sea productivo o vivirlo de la mejor manera. Saludos.
1: Oye, padrísimo. Qué bueno que me lo compartes así. Creo que nunca lo vemos así, o al menos no lo había visto, de que es menos tiempo en lugar de cumplir más. Es menos tiempo. Pero me gusta la reflexión que hiciste. Que este año que empieza y ya está corriendo para tu próximo cumpleaños, lo vas a vivir, lo vas a aprovechar, a lograr las cosas que has querido. Eso, ¿sabes qué se llama? Plenitud y vivir tu presente. A lo mejor los otros años, por diferentes circunstancias, no estabas viviendo bien el presente. Y ahora, a partir de esto, lo estás haciendo. Y llega en un momento de nuestra vida que nos damos cuenta de eso, ¿eh? Qué bueno que tú, a tus 41, rumbo a los 41, ¿verdad? Creo, lo vas a hacer. Siempre es buen momento, nunca es tarde. Y gracias por compartir también esta emoción y esta situación que estás viviendo. Vivir el presente, de verdad, eso es súper importante. Hola Mike, fíjate que mi esposo es de los que no les gusta festejar su cumpleaños. De hecho, ya tiene 5 años que se sale y nos deja. Nos deja en casa porque a él le gusta subir corriendo el teposteco. Y ya por

tarde lo invitamos siempre a comer a donde se le antoje. Ese día hasta las 12 él decide lo que quiere. Por cierto, acaba de pasar su cumpleaños el pasado 20, pues para él, aunque no le guste celebrar mucho su cumpleaños, solo hace a su manera un happy birthday. Hasta Tepoztlán. Happy birthday. Que este plan también se me hace muy padre, porque creo que es un buen momento también para celebrarte. Y para, pues, hacer lo que te gusta. Y si a él le gusta en su cumpleaños subir al Teposteco, genial. Y ya después bajar y celebrar con su familia y sus seres amados, está padre. El chiste de esto es comunicarlo y hablarlo, ¿no? Porque nosotros morimos por hacer precisamente una gran celebración a esas personas que tanto amamos y que forman parte de nuestra vida. Pero muchas veces, pues ellos o ellas no quieren. Quieren también tener su espacio, su momento, tal vez de disfrute, de reflexión, de soledad, para pues hacer una reflexión de qué momento están viviendo. O agradecer, por supuesto. Yo creo que en todo este proceso del cumpleaños nunca debe de faltar la gratitud. 7 de la mañana con 11 minutos, ¿listos? Y llegó el momento de escuchar nuestra canción del viernes de Chavorrucos con Miguel. Ahora sí, súbale. Ahora sí viene lo chidísimo, lo chido líder.

0: De Chavos Rucos con Miguel, 7 de la mañana ya con 14 minutos, 7 con 14. Le mandamos saludos a nuestros amigos de la Ruta 12 y nos piden la célula que explota de Caifanes. Cuenten con ella, amigos de la Ruta 12 también, que se están reportando con nosotros. Hola, Mike. Pues mira, nosotros estamos en este momento haciendo hotcakes para mis bebés. ¿Sabes? Cuando mis bebés eran chiquitos siempre les festejé. Así fuera algo sencillo, pero fueron creciendo y les comenzamos a preguntar si querían fiesta o quieren su cumpleaños y ellos decidían. Y ya nos decían, queremos ir al cine solo en familia, queremos ir de compras o queremos una albercada con carnita asada y así. Y fíjate que así lo manejamos con ellos. Pues muy bien, los tiempos y las celebraciones cambian. Hola Mike, buenos días. Fíjate que yo nunca festejaba mi cumpleaños. Pero hace 2 años me diagnosticaron cáncer y toda la familia me organizó mi cumpleaños. Hicimos un pachangón de temática de tus artistas favoritos y estuvo padrísimo. De ahí valoré mucho a mi familia y mis amigos que asistieron. Y por supuesto también celebrar lo que es tu presente, ¿no? Gracias por compartir con nosotros. No esperemos a que nos lleguen este tipo de situaciones y sí celebremos de verdad. Y si no celebramos así con una gran fiesta y eso, pues por lo menos sí crear ese espacio donde nosotros celebremos con nosotros mismos y con la gente que amamos o que nos ama, ¿no? También creo que es una parte importante. Te mandamos un gran abrazo y gracias por compartir tu experiencia.
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0: Y ahora sí, mis queridos Kids 99, en este viernes de Chavorrucos camino a la escuela, yo necesito que ustedes me digan qué prefieren. Hablando de que llovió, ¿ustedes prefieren que lluevan chocolates o que lluevan palomitas? ¿Qué sería más divertido y más rico? ¿Una lluvia de chocolates o una lluvia de palomitas? O como en la película, una lluvia de hamburguesas. ¿Nos cuentan? Camino a la escuela, De Buenas con Miguel, al 777-499-1991. 7 con 17.

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2: 7 de la mañana, ya con 24 minutos. 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Camino a la escuela, con mucha precaución también, por favor. Y hablando de eso, reporte vial 99 nos indican que en lo que es Avenida Plan de Ayala, si vienen ustedes de lo que es Boulevard Cuauhnáhuac hacia lo que es Plan de Ayala, el Seguro Social, el tránsito está intenso, muy intenso. Está a vuelta de rueda. Tomen precaución para que salgan con tiempo. Si ustedes vienen de la parte de Jiutepec, si vienen de la parte de Sivac y van a tomar Plan de Ayala y tienen que cruzar por lo que es pues el Seguro Social o también tomar hacia el Paso Express. Tránsito intenso, muy intenso. Ahora sí, vámonos con nuestras Kids 99. ¿Ustedes qué prefieren, que llueva palomitas, chocolates o una lluvia de hamburguesas?
3: De buenas con Miguel.
2: ¡Woo! ¡Yes!
3: Hola, Miguel.
2: Hola.
3: Soy Abril y a mí me gustaría una lluvia de palomitas porque siento que de chocolate me empalagaría y no lo disfrutaría. Muchas gracias. Bye. ¿Me regalas boletos para el cine?
2: No tenemos por el momento boletos. Ya dijeron que la próxima semana, para que estés atenta también tú y todos nuestros Kids 99. Hola, hola.
4: De buenas con Miguel. Hola, Miguel, buenos días. Soy el inicio de buenas con mi doctor favorito.
2: Yes.
4: Yo preferiría que llovieran palomitas porque las hamburguesas y el chocolate me echarían a perder. ¿Me podrías regalar boletos para Rancho Mágico, por favor? ¿Y me podrías poner la canción de Muerte en Hawái? Por favor, gracias, soy Eleni.
2: Ok, te mandamos un gran abrazo. Ya nada más dile a mamá que nos diga a qué correo le enviamos los boletos y ya tienes tus boletos para que te vayas a Rancho Mágico. ¿Quién más anda por aquí? Hola, hola. Hello.
5: Hola, Miguel, soy Hernán.
2: Hola, Hernán.
5: Yo prefiero una lluvia de chocolate porque a mí me encanta el chocolate.
2: Ah, perfecto.
5: ¿Me puedes dar boletos para...
2: ¿Para qué?
5: ¿Jardines de México?
2: Sí, claro. Dile a mamá o a papá.
5: Bye, soy Hernán.
2: Que nos digan a qué correo les enviamos sus boletos con mucho gusto. Recuerden que yo los tengo que notificar, porque a veces solamente me mandan el correo, pero no me dicen, oye, Mike, es que gané. Yo los tengo que notificar, por favor, y darles indicaciones. Mandamos saludos también para María y para Santiago, de parte de su papi, que los ama muchísimo. María y Santiago, un gran abrazo de oso para ustedes. ¿Quién más está por aquí? Hola, hola.
6: Hola, Mike. Yo prefiero, soy Andrea, yo prefiero que lluevan chocolates porque
2: chocolates.
6: Así puedo comer todos los que quiera sin problema. Bye.
2: Bye. Que lluevan chocolates. Ay, yo creo que palomitas, ¿no? Porque miren, palomitas pueden ser carameladas, pueden ser saladas, pueden ser con chile. Hay muchas versiones de palomitas. Hola, hola.
7: Hey, my good morning, people.
2: Good morning.
7: A mí me gustaría que llovieran palomitas porque el chocolate nos hace daño. Y nos pican las muelas.
2: Cierto.
7: ¿Me regalas boletos para Rancho Mágico?
2: Sí, claro.
7: Porfis.
2: Porfis, claro que sí, con mucho gusto. Ya nada más dile a mamá o a papá que nos digan a qué correo les enviamos sus boletos. Y, ¿saben qué? Yo me quedo con las palomitas, pero que sean de Cinemex. Hace una semana fui a Cinemex y no saben, me compré un bote de palomitas para llevármelo a mi casa. Y cuando llegué a mi casa, ya no había palomitas. Me las había acabado todas porque son demasiado ricas. Gracias por estar con nosotros en esta mañana de Buenas con Miguel, camino a la escuela. 7:28.
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0: Vamos a donde está el Promóvil 99. Adelante.
1: 7 de la mañana con 35 minutos, mío, de Paulina Rubio. Y me dicen, hola Mike, la forma correcta de decir palomitas con caramelo es palomitas acarameladas, porque viene del verbo acaramelar. Y tú dijiste palomitas carameladas. Es incorrecto, porque caramelo es objeto y acaramelar es el verbo. Ah, perfecto, muy bien. Muchísimas gracias por esta anotación.
2: Aprendan del maestro.
1: Maestro o maestra que me está diciendo esto. Gracias. Entonces, palomitas acarameladas. De hecho, así digo, no sé por qué dije carameladas. Seguramente me comí la A porque tenía hambre. Pero muchas gracias por esta anotación, ¿eh? ¿Qué más nos dicen por aquí respecto al tema del día de hoy? Oye, Mike, te cuento que, ¿sabes qué? A mí sí me gusta celebrar mi cumpleaños, pero de repente pasan cosas que hacen que uno no quiera celebrarlo. Lo sé, llegan a veces situaciones en cierto momento de nuestra vida que hacen que nosotros pues no queramos pues celebrar un año más de vida. Pero para eso ya tengo yo preparada lo que es una reflexión el día de hoy, así que no se la pierdan. Y mientras tanto, vámonos con el Promóvil 99, que se encuentra ubicado en Avenida Cuauhtémoc, frente a lo que es la Escuela Primaria 20 de Noviembre en la colonia Cantarranas. Para que ustedes tengan la oportunidad de pasar por Leche Sabrolé, que se acaba por rica, calcomanías de la 99 y boletos para Rancho Mágico. Córranle, estarán ahí hasta las 8 de la mañana, ubicados en Avenida Cuauhtémoc, frente a la Escuela Primaria 20 de Noviembre, en la colonia Cantarranas. Vámonos con más música, vámonos con esto de La Bush, esto llamado Be My Lover, a las 7 con 36 minutos. La, la.

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1: Un cumpleaños no es cumplir años, es agradecer vida. Hay personas que llega un momento en la vida en el que ya no quieren celebrar su cumpleaños. Pero quizá hemos entendido mal lo que significa cumplir años. Porque un cumpleaños no siempre tiene que ser una fiesta. No tienes que hacer una reunión, ni comprar un pastel, ni invitar a muchas personas. A veces celebrar significa detenerte un momento y decir gracias porque llegué hasta aquí. Gracias por las personas que se quedaron, por las que se fueron y nos dejaron una enseñanza. Por los momentos buenos, pero también por aquellos días que pensamos que no íbamos a poder superar. Porque cada año que cumplimos también representa cosas que nadie ve. Problemas que resolvimos, lágrimas que secamos, decisiones difíciles, cambios, pérdidas y también nuevos comienzos. Y quizá hoy no estás donde imaginabas cuando tenías 20 años. Pero estás aquí. Y eso también merece reconocimiento. Así que si tú eres de los que ya no te emociona cumplir años, está bien. No tienes que celebrar como antes. Pero date permiso de agradecer. Híjole, la gratitud es una cosa que debe de vivir con nosotros siempre. Agradecer tu vida, agradecer tu historia, agradecer tu familia, agradecer tus amigos, tus aprendizajes y hasta esas canas que aparecieron sin pedirte permiso. Porque cumplir años no significa solamente que estás envejeciendo. Significa que todavía tienes tiempo para hacer cosas que no has hecho. Abrazar a quien quieres, decir lo que sientes, viajar, aprender, equivocarte, volver a empezar y disfrutar. Así que hoy, en lugar de preguntar cuántos años cumplí, pregúntate cuántas cosas tengo todavía por vivir. Y quizá esa pregunta haga que tu próximo cumpleaños tenga un significado diferente. Porque no celebramos que pasó un año, celebramos que tuvimos la oportunidad de vivir un año más.

0: Un año más. Vamos a mandar un happy birthday el día de hoy para mamá Angélica Janet Martínez Reyes, de parte de su hija, que le desea todo lo mejor, que la ama muchísimo el día de hoy. Así que, mami Angélica Janet,
1: happy birthday to you.
0: Happy birthday, Angie. Happy birthday. Otro happy birthday también muy, muy especial para Eduardo, que el día de hoy cumple 10 años. Mi querido Lalo, un gran abrazo, Dios, y muchas felicidades para ti de parte de tu papá Rafa, que te ama muchísimo y te desea siempre lo mejor. Así que, Lalo, para ti,
1: happy birthday to you.
0: Happy birthday, Lalo. Happy birthday. No olvides nunca que tu papá te ama muchísimo.
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0: Recuerden que caminar es una actividad física y cuenta. Este fin de semana, date la oportunidad de salir a caminar. A veces pensamos que para hacer ejercicio tenemos que correr, levantar pesas o terminar empapados en sudor, y no necesariamente, ¿eh? Caminar a un ritmo que aumente un poco nuestra respiración y frecuencia cardíaca es una forma de actividad física y puede contribuir a mejorar lo que es tu salud. Y lo mejor es que podemos empezar poco a poco. No necesitas correr un maratón. A veces el primer paso es literalmente dar el primer paso. Recuerda que cuando caminas regularmente, esto ayuda a mejorar la salud cardiovascular y, como parte de un estilo de vida saludable, contribuye también al control de factores como la presión arterial y el colesterol. Recuerda, no tenemos que esperar a tener un problema de salud para empezar a movernos. Y este fin de semana, a caminar, ¿eh? Empezar poco a poco si nunca lo has hecho, y hazlo un buen hábito porque ayuda a tu salud. Nos despedimos. Muchísimas gracias por estar con nosotros aquí en la 99 en el viernes de Chavorrucos con Miguel. Regresamos a las 9 de la mañana con el segundo bloque. A continuación, Diario de Morelos informa a las 8 con Salvador Valora, que anda por aquí, para que ustedes se enteren de todo lo que necesitan saber que sucede en el estado de Morelos, en México y en el mundo. Yo regreso a las 9. Ah, mándanos una foto de que nos estás escuchando en este viernes de Chavorrucos con Miguel. Dinos, yo camino al trabajo y a la escuela, escucho el viernes de Chavorrucos con Miguel. 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
5: Viernes 2 de octubre de 2026. La temperatura actual en Cuernavaca es de 19 grados. Son las 8 de la mañana en punto. El equipo de producción, noticias y redes sociales, como siempre, está listo con la información.
0: Desde la redacción de Diario de Morelos, estos son los avances.
5: Incumple el Ayuntamiento de Cuernavaca con el control de bares ubicados cerca de la Universidad Autónoma del Estado de Morelos. Las autoridades se habían comprometido a endurecer las medidas de revisión, pero prevalece la inacción y la omisión. Asalta sujeto una cafetería en la colonia San Cristóbal de aquí de Cuernavaca, amagó a clientes y trabajadores para despojarlos de sus celulares y objetos de valor. Las víctimas detectaron la ubicación de sus teléfonos en la colonia San Antón. Detienen en Cuautla una mujer acusada del delito de extorsión. María Fernanda N. es investigada por enviar mensajes a la víctima para intimidarla y obligarla a entregar una fuerte cantidad de dinero. Fueron en total 7 cuerpos sin vida localizados durante la mañana de ayer en 2 distintos municipios de Los Altos de Morelos, 5 de ellos sobre la carretera Huastepec-Xochimilco en Jutepec. Ayer por la tarde, un ataque armado dejó una persona sin vida y otra más herida. Reducen trámites en línea, actos de corrupción, se evitan intermediarios, se ahorra tiempo y se simplifican procedimientos, destaca la Agencia de Transformación Digital. Preparan ahora la alta de vehículos nuevos en plataforma. Cumple Margarita González Arabia 2 años al frente de la administración. Mañana sábado 3 de octubre, la mandataria hará un balance de su gobierno desde el Estadio Centenario de aquí de Cuernavaca.

0: con los detalles de la información. 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
1: Señoras y señores, jóvenes de la 99, gracias por permanecer en sintonía con nosotros. Iniciamos este espacio informativo. Retomamos lo más relevante ocurrido hasta este momento aquí en el estado. Soy Salvador Valorán. Estaremos al pendiente de sus mensajes que nos compartan en el 777-499-1991, es el WhatsApp de cabina. Mis compañeros de redacción también están retomando sus fotografías y videos que nos hacen llegar al número de denuncia ciudadana 777-184-7185, 184-7185. El material se sube a nuestras plataformas digitales. En Facebook y en X se encuentran el reporte ciudadano, lo que está ocurriendo en la ciudad, lo que ustedes ven, pero también las noticias de carácter local, nacional e internacional. Recuerden que estamos en X, antes Twitter, en esta plataforma de manera simultánea en estos momentos, llevando esta transmisión de radio a través de esta cuenta de Diario de Morelos, de forma directa y simultánea. Y claro, también nos pueden seguir a través de www.la99.com. Somos la multiplataforma de medios que comunica a Morelos.
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0: Mi compañero Miguel López en la línea telefónica con el reporte actualizado. Mike, ¿alguna novedad? Te escuchamos atentos. ¿Dónde andas? Buen día.
1: ¿Qué tal, Chava? Buen día para ti, para toda nuestra audiencia. Pues hay bastante tráfico en el en Paseo Cuauhnáhuac, desde el crucero de Tejalpa hasta lo que es el crucero de Tizoc, con dirección hacia Cuernavaca. También en plan de Ayala, pues ya se genera la fila de vehículos que se extiende hasta lo que es el paso a desnivel de la colonia Flores Magón. Esto también con dirección hacia la Glorieta de Luna. También tenemos tráfico en la avenida Cuauhtémoc, con dirección también hacia la Glorieta de la Luna. Y en el tramo de plan de Ayala, de lo que es la avenida Teopanzolco hacia el Vergel, también tenemos bastante carga vehicular en el centro de Cuernavaca. Pues se espera que en las próximas horas haya algunos cierres a la circulación. Está libre hasta este momento, no está cerrada.

0: en este punto es el carril con dirección hacia Buenavista. Hay esta obra que pues ya lleva días, ya está el escombro ahí amontonado, ya no hay las personas laborando, sin embargo pues los restos de tierra y de piedras que están en el lugar están obstaculizando el paso de los automovilistas. Salvador, este es el reporte.
1: Gracias, Miguel, por la información y por la recomendación. Mucho cuidado para quienes transitan en esta zona de la calle Apolo 11. Mi compañero Jesús Colín en la línea telefónica también con el reporte actualizado. ¿Cómo les fue con las lluvias esta madrugada, Chucho? Pendientes, muy buenos días.
2: Hola, ¿qué tal, Salvador? Muy buenos días, un gusto saludarte a ti y a todos nuestros amigos radioescuchas. Pues sí, precisamente hace unos minutos circulábamos sobre el libramiento oriente, donde el agua provocó que una joven derrapara en motoneta, esto a la altura del retorno del Tecnológico de Cuautla, y pues personal de la ambulancia del municipio de Yecapixtla presentó en la escena para atender a esta joven que fue abordada a la ambulancia, y obviamente pues están a la espera de Guardia Nacional. Afortunadamente las heridas de la joven no son graves, esto permite que solo sea atendida ahí arriba de la unidad de atención médica. Sin embargo, pues sí, es el pavimento mojado una de las causas, además de pues la velocidad que normalmente se tiene que utilizar para transitar ahí en el libramiento oriente. Esta joven venía precisamente del distribuidor vial Morelos con dirección hacia pues la colonia Juan Morales, cuando al dar vuelta en el retorno pierde el control de su motoneta y termina tirada en la cinta asfáltica. Afortunadamente otro motociclista se detuvo para auxiliarla y después solicitar el apoyo de la unidad de servicios médicos para que la atendieran. Y también pues informarte que toda la carretera México-Oaxaca, ahorita ya recorrimos hasta la unidad habitacional Mariano Matamoros en el municipio de Ayala, presentaba neblina y poco a poco se ha ido disipando. Sin embargo, con rumbo a Mayuca, todavía hay bastante neblina en la zona. Importante tomar sus precauciones, moderar la velocidad para evitar algún riesgo de colisión. Todo este tramo de la carretera México-Oaxaca con dirección hacia Puebla, hay bastante neblina todavía y esto pudiera generar un accidente, para que lo tomen en cuenta nuestros amigos automovilistas. Y ya la Cuautla-Huaxtepec, pues con las inundaciones en las laterales, al igual que la carretera Cuautla-Cuernavaca, para que también lo tomen en cuenta, porque se reduce a un solo carril en el caso de la Cuautla-Cuernavaca a la altura del Polvorín, a un solo carril la circulación, y en el caso de la pista Cuautla-Huaxtepec, pues va a estar cerrada a la altura de la Lázaro Cárdenas con dirección de Cuautla hacia Yautepec. Entonces ustedes tendrán que tomar como alternativa los carriles centrales y desviarse en la colonia Tierra Larga para poder circular con dirección hacia Huaxtepec. Salvador, el reporte, muy buenos días y muy buen fin de semana.
1: Igualmente para ti, gracias, Chucho, gracias por las recomendaciones también, nos mantenemos al tanto.

0: La reapertura de un conocido bar sobre Avenida Universidad vuelve a poner sobre la mesa un problema recurrente aquí en Cuernavaca: la distancia entre el discurso oficial y la aplicación efectiva de las normas. Hace apenas unas semanas, el ayuntamiento había anunciado medidas para endurecer la regulación de los llamados giros rojos, limitar los permisos, reforzar la vigilancia en establecimientos con venta de alcohol. Pero lo ocurrido esta semana, adentro y afuera de este conocido bar, pone en evidencia que en el ayuntamiento, de plano, han incumplido con su compromiso. Escuchamos.
1: A pocos metros de la Universidad Autónoma del Estado de Morelos, bares de Avenida Universidad operan con normalidad, pese a los anuncios del Ayuntamiento de Cuernavaca de aplicar mano dura contra los giros rojos. El caso más reciente es el del bar La Estancia, que reabrió el 30 de septiembre y, durante su primera madrugada de operaciones, fue escenario de una riña entre jóvenes que dejó a uno de ellos aparentemente inconsciente sobre el pavimento. Aunque el establecimiento aseguró que la pelea ocurrió en el exterior, videos compartidos por universitarios muestran que la agresión habría comenzado dentro del local y continuado en la calle. Pese a que el negocio fue clausurado en 2022 y a los recientes hechos de violencia, un recorrido de Diario de Morelos confirmó que seguía abierto, lo que genera cuestionamientos sobre los

0: Permisos, horarios y supervisión municipal. Pero la responsabilidad también alcanza a las familias. Ante la situación de inseguridad que enfrenta Cuernavaca, madres y padres deben estar atentos a dónde están sus hijos, con quién se reúnen y en qué condiciones regresan a casa. Una riña pudo terminar en tragedia. La prevención requiere tanto vigilancia de las autoridades y control de los establecimientos, como comunicación y responsabilidad desde el hogar.
1: Hay muchas preguntas que se deben responder desde el Ayuntamiento de Cuernavaca. ¿Con qué permisos y bajo qué horario autorizó la reapertura de este bar clausurado en 2022? ¿Por qué no hubo supervisión en su primera noche de operaciones en una zona donde evidentemente pues han advertido las propias autoridades que hay un riesgo para los estudiantes? ¿Qué sanciones aplicará ahora que hay videos de una agresión que inició dentro del establecimiento? ¿Sirven de algo las reformas de agosto si el primer caso que las pone a prueba termina con un joven tendido en la calle? Muchas preguntas que debe responder la autoridad municipal. Las omisiones son evidentes porque además este bar opera muy cerca del campus Chamilpa de la Universidad Autónoma del Estado de Morelos, y escuchamos bien, también hay responsabilidad de los padres de familia porque hay jóvenes que aparentemente también son menores de edad, a mitad de semana ya alcoholizados, con excesos, desorden, con violencia. Esto pudo terminar peor. Ahí dejamos este asunto también para la reflexión. Pueden consultar detalles de todo esto que les platicamos en nuestras páginas impresas y en diariodemorelos.com. La digitalización de trámites en gobierno ha reducido los actos de corrupción. Hay estimaciones de cuánto se gastaba uno por ir a realizar de forma presencial un trámite. Gastábamos hasta 1,500 pesos, y ahora que las plataformas permiten realizar esto incluso fuera del horario laboral, pues ha permitido avanzar, simplificar, ahorrar y terminar con estos actos. Marcela García tiene la información.
2: Simplificación de trámites en el estado de Morelos habría evitado costos potenciales de hasta 900 millones de pesos asociados con actos de corrupción. Esto de acuerdo con una estimación de la Agencia de Transformación Digital basada en datos del INEGI, así lo informó su titular, Samuel Rivera Muciño. Explicó que este cálculo parte de una referencia por parte del INEGI en donde señala que un ciudadano puede gastar hasta 1,500 pesos en actos de corrupción para concretar un trámite. Además, destacó que pues también esto genera ahorros, la simplificación de los trámites también generan ahorros para el gobierno. Por ejemplo, en el caso de las tarjetas de circulación que antes se imprimían, ahora son 100% en línea, y esto genera un ahorro de 60 millones de pesos al dejar de imprimirlas de manera física. Sin considerar pues el gasto que también representa para la ciudadanía trasladarse a pagar estacionamiento o recurrir a gestores para este trámite. Rivera Muciño destacó que el 45% de los usuarios que realiza algún procedimiento en línea lo hace fuera del horario habitual de las oficinas, lo que permite también efectuarlo desde cualquier lugar y sin depender de la atención presencial. Actualmente, dijo, la página de internet digital.morelos.gob.mx concentra 210 trámites simplificados y 8 de ellos cuentan con algún grado de digitalización. La meta estatal es llevar el formato digital 80% de los 210 procedimientos. Entre los requisitos que han comenzado a eliminarse se encuentran los documentos que ya obran en poder del gobierno, por ejemplo, la CURP. También se evita solicitar nuevamente comprobantes de domicilio previamente registrados, y mediante esto se puede hacer también a través de la llave MX, que es un tema federal. Sin embargo, pues esto también ayuda para avanzar en esta simplificación de trámites. Finalmente, Rivera Muciño adelantó que el próximo trámite que se realizará de manera digital será para movilidad, la coordinación de movilidad y transportes, que podría realizarse en línea, sería el alta de vehículos nuevos, mientras que continúa ya el análisis para digitalizar otros procedimientos y que esto tenga un beneficio para la ciudadanía. Hasta aquí mi reporte.
1: Gracias, Marce, por la información. ¿Qué es lo que establece la ley antimemes? ¿Se va a poder sancionar o van a poder meter a la cárcel aquel que utilice los logotipos o las insignias oficiales para realizar memes o sátira a través de internet? ¿Qué es lo que aprobaron en el Senado? Escuchamos la información con mi compañero Salvador Rosas.
3: Te saludo con gusto a ti y a toda la audiencia y te informo que el Senado de la República aprobó este 30 de septiembre una reforma que contempla penas de 1 a 5 años de prisión y multas de hasta 10,000 unidades de medida y actualización por utilizar a escala comercial logotipos, dominios electrónicos o documentos oficiales para suplantar a una institución, engañar y cometer un ilícito. Esto significa, según lo que dieron a conocer los senadores morenistas, que hacer memes, burlas de un funcionario o sátira política no constituye automáticamente a un delito. Esto luego de que la oposición en el Senado asegurara que esta reforma sería una ley antimemes. Sin embargo, durante la discusión, legisladores de oposición sí advirtieron que la redacción podría prestarse a interpretaciones que afecten la libertad de expresión. En Morelos existe un ejemplo que ayuda a entender esta reforma, pues es importante recordar que transportistas han utilizado inteligencia artificial para elaborar imágenes con tipografía de la Coordinación General de Movilidad y Transporte, así como logotipos del gobierno del estado, modificando información sobre descuentos para adultos mayores. En dado caso de que la reforma a nivel federal sea aprobada y se armonice en lo local, estas acciones que han cometido las transportistas podrían generar sanciones. Además, es importante recalcar que la reforma fue aprobada en el Senado el pasado 30 de septiembre con 72 votos a favor y 34 en contra. La minuta fue enviada a la Cámara de Diputados Federal, donde continuará el proceso legislativo para su posible aprobación. Este es el reporte.
1: Gracias, Salvador. Regresamos contigo más adelante. En temas político-electorales, en el partido Morena también ya definieron a los coordinadores que van a estar desde luego al frente de estos espacios de representación en los estados donde habrá elecciones en 2027. No es el caso de Morelos, aquí habrá elecciones hasta el 2030 para el caso de las gubernaturas, pero sí para las coordinaciones distritales federales, porque vamos a renovar a los diputados federales, locales y ahí también a los diputados locales y también a los presidentes municipales. Escuchamos la información con mi compañera Marcela García.
2: Morena abrió el registro para definir las coordinaciones distritales federales de defensa de la transformación y la soberanía nacional, proceso que en Morelos comprenderá los cinco distritos electorales federales y forma parte de la organización territorial del partido rumbo a las elecciones de 2027. El Comité Ejecutivo Nacional, a través de la Comisión Nacional de Elecciones, publicó la convocatoria para seleccionar a quienes estarán al frente de estas estructuras en los 300 distritos federales del país. El registro de aspirantes comenzó este 1 de octubre y permanecerá abierto hasta el próximo 4, exclusivamente a través de la plataforma digital habilitada por Morena. También se contempla una mesa presencial de apoyo únicamente para quienes tengan problemas durante su inscripción por internet. Y es que de acuerdo con la convocatoria, quienes sean seleccionados tendrán como responsabilidad fortalecer la organización territorial del partido, impulsar la integración y consolidación de las coordinaciones distritales y participar en el cumplimiento de las estrategias políticas y organizativas determinadas por la dirigencia nacional. Los aspirantes deberán acreditar compromisos con las causas que impulsa Morena, trabajo a favor del movimiento y disponibilidad para desempeñar las tareas de la organización territorial. En Morelos, esta convocatoria comprende los 5 distritos electorales federales, por lo que el proceso permitirá definir a quienes encabezarán estas estructuras partidistas en el estado. Hasta aquí mi reporte.
1: Gracias, Marce. Estamos de regreso contigo un poco más adelante. Les recuerdo que el próximo 4 de octubre, bueno, ya este domingo 4 de octubre, habrá Caminata Canina, allá en el municipio de Temisco. Acompáñanos a disfrutar una mañana de diversión y convivencia en familia junto a tu mejor amigo, Además de la caminata, habrá rally con obstáculos, agilidad y velocidad, una premiación para los tres primeros lugares y pasarela de adopción. Los primeros 30 inscritos recibirán un llavero. La salida será del Chedragui Temisco, 7:30 de la mañana, domingo, este domingo 4 de octubre. Y la inscripción son $200, que se realiza mediante artículos para perro y o material de curación para cirugías. Preparen a su lomito y vivan esta gran aventura canina allá en el municipio de Temisco. Hacemos la primera pausa, regresamos.
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20: Lunes 28 de septiembre, venderá el ayuntamiento predio de Cuernavacenses. El ayuntamiento de la capital decidió vender a una universidad privada un terreno que forma parte del patrimonio de la ciudad para convertirlo en dinero, sin que el acuerdo aprobado por el cabildo establezca a qué será destinado este recurso. La decisión cobra especial relevancia de cara al 2027, año electoral, y también abre cuestionamientos sobre el manejo que tendrá el dinero obtenido por desprenderse de un bien municipal. Martes 29 de septiembre, hay 5 puntos rojos para jóvenes en Cuernavaca. El asesinato a balazos de dos estudiantes de apenas 17 años de la Universidad Autónoma del Estado de Morelos volvió a poner en evidencia el entorno de violencia que rodea a las nuevas generaciones en la capital. A raíz de este crimen, cobró relevancia un diagnóstico sobre la juventud que fue elaborado por el gobierno. La regidora Arnett Jiménez dio a conocer los resultados de este análisis, el cual detectó que los jóvenes enfrentan serios problemas de inseguridad sumados a trastornos emocionales como ansiedad y depresión provocados por el ambiente hostil en el que conviven diariamente. Miércoles 30 de septiembre, cierran 800 negocios en Cuautla tan solo en un año. Entre 250 y 300 unidades económicas han cerrado en Cuautla desde el mes de junio. Esto de acuerdo con el vicepresidente del Consejo Coordinador Empresarial, Juan Ambrosio Díaz Olvera, quien señala que la extorsión y los hechos de violencia se encuentran entre las causas que han llevado a establecimientos a bajar sus cortinas. El panorama ocurre pese al reforzamiento de seguridad implementado en el municipio mediante el Plan Cuautla, una estrategia federal para combatir particularmente la extorsión y los homicidios. Jueves 1 de octubre, deben alcaldes comparecer por inseguridad. La bancada de Morena en el Congreso local planteó que los alcaldes también sean considerados en una eventual revisión de la seguridad pública antes de citar al secretario de Seguridad Estatal, al señalar que los municipios tienen responsabilidades constitucionales en esta materia. Así lo aseguraron Isaac Pimentel Mejía y Rafael Reyes. La eventual comparecencia del secretario estatal deberá de ser revisada por los coordinadores parlamentarios.
1: Fundación Comunidad es una fundación que no es asistencialista y que ha generado una gran cantidad de proyectos durante muchos años, y están aquí con nosotros en este espacio de la entrevista de Diario de Morelos, la fundadora y por supuesto representantes de esta fundación, Gaby Videla González, de origen chileno, radicada aquí en Cuernavaca desde la década de los 70, escritora, periodista, colega. ¿Cómo estás, Gaby? Un gusto conocerte.
21: Buenos días, muy bien. ¿Cómo estás?
1: Gracias, Gaby, por aceptar esta invitación para platicar de Fundación Comunidad. Y está también Yuli Morgado, que es representante, consejera de esta fundación. Yuli, bienvenida, ¿cómo estás?
22: Un placer.
1: Gracias por estar aquí con nosotros. Gaby, aprovechemos tu visita, por favor, para que nos compartas primero cómo es que llegas de Chile, cómo es que te asientas en México, cómo es que vives en Cuernavaca. ¿Y qué ha pasado durante todos estos años? Si podemos hacer una breve semblanza.
21: Bueno, hay que decir que en Chile hubo un golpe de Estado en 1973. Yo, por razones familiares, estoy casada con una persona de Estados Unidos y estaba yo fuera con ellos en una época pues que es como de vacaciones, ¿no? Y nos quedamos fuera del país, me quedé fuera del país. Ya vino el golpe de Estado en Chile en septiembre de 1973 y ya. Se puso peligroso entrar al país y tal vez no. No, porque estaba yo vinculada con las actividades en el gobierno de Salvador Allende. Estuve en una organización del gobierno incluso, que tenía que ver con lo social, que ha sido siempre mi área de trabajo. Y me invitaron a México a hacer unos trabajos, unas conferencias, y aquí tuve la posibilidad de trabajar directamente con el obispo Sergio Méndez Arceo.
1: Aquí en Cuernavaca.
21: O sea que aquí ya soy de la antigüedad.
1: Gaby lo ha repetido antes de entrar al aire, que ella es una persona que está muy orgullosa de lo que ha realizado, pero que además dice hay que dejarle el paso a las siguientes generaciones. ¿Cómo es que nace Fundación Comunidad? Porque tú has sido promotora de la cultura y pues has apoyado este tipo de proyectos sociales, ahora lo entiendo, desde que estabas en tu país de origen, pero llegando a México también continúas con este trabajo.
21: Sí, yo creo que las fundaciones se hicieron necesarias, ¿no? Había muchas organizaciones sociales, pero siempre estaba el problema de cómo financiar este sector de la sociedad. Y nació esta fundación con la idea de ayudar a buscar esos recursos, ¿no?
1: Uh-huh. Recursos para apoyar a la gente, pero para hacer comunidad principalmente.
21: Claro, trabajar en las comunidades, apoyar acciones en las comunidades, porque realmente el desarrollo se trata no de inventar, sino de ver qué es lo que la gente ya quiere, hace, y lo que le hace falta es algún apoyo, ¿no? A veces cierto. Es bastante mínimo, porque la fuerza está justamente en la organización de las comunidades, ¿no?
1: Y apoyan todo tipo de proyectos. Yuli, vamos a darle la voz también a Yuli Morgado, porque ha estado muy involucrada en este tipo de acciones. Han buscado a la gente que se dedica a promover los derechos, pero también a que realicen acciones en beneficio de sus poblaciones. En fin, han apoyado a través de esta fundación varios proyectos. Platícanos, por favor.
0: Así es. Bueno, hay algunas iniciativas en relación al desarrollo comunitario vinculadas con atender, por ejemplo, programas educativos. Tenemos un fondo de jóvenes. Tenemos también un fondo de desarrollo sustentable y, como bien decía Gaby, vamos un poco atendiendo las necesidades que la misma comunidad expresa que necesita. Entonces, la fundación ha atendido de alguna manera como respuesta con esos programas a las necesidades que ha manifestado la comunidad en Morelos.
1: ¿Algunos ejemplos, Yuli, que han ustedes apoyado?
0: Bueno, atendemos un programa educativo,
1: sí.
0: Por ejemplo, aquí en Patios de la Estación.
1: En Cuernavaca.
0: Así uh-huh. Es un comedor donde hemos estado apoyando desde hace ya muchos años a esa comunidad, con interés de que los niños que asisten justo a las escuelas no vayan con el estómago vacío, sino que también tengan como cubierta esa necesidad del alimento.
1: Sí.
0: Y que eso contribuya a que no haya tanta deserción escolar.
1: El sismo también, después del Así sismo, es. ¿No? Hubo algunos proyectos que impulsaron para la reconstrucción de vivienda.
0: Así es, en ese sentido tuvimos un fondo que se llamó Resiliente, o okay. Es de reconstrucción.
1: ¿Construcción Integral Morelos?
0: Así es.
1: Ajá. Okay.
0: Y en ese sentido, lo que hizo Fundación fue canalizar recursos para reconstruir viviendas.
1: Y esto era muy necesario en un momento de crisis, de emergencia, porque mucha gente perdió su patrimonio. Gaby, ¿por qué y cómo es que ustedes obtienen recursos para seguir apoyando otros proyectos? Platícanos, por favor, el interés que tienen y que mantienen desde hace muchos años a través de Fundación Comunidad.
21: Bueno, yo creo que el papel de la Fundación, en primer lugar, dejar muy claro, no es asistencialista, ¿no? Sino es buscar recursos para que la gente sea todavía más independiente, más solvente, ¿no? En sus proyectos. Ese es el sentido, ¿no?
0: Uh-huh. Y otra cosa que
1: sí.
0: Ha sido muy efectiva es que justo Gaby, con ese posicionamiento que ha tenido con gente del extranjero, esos fueron los primeros fondos con los que se empezó a impulsar esta iniciativa en Morelos. O sea, se traían recursos del extranjero con vínculos que Gaby y Raymond, su esposo, pudieron generar en otros países. Entonces traían recursos del extranjero y hoy día se apoya más de recursos de empresas y de donativos que locales.
1: De la iniciativa privada, que también son necesarios, uh-huh. De replicar proyectos incluso de algunos otros países, ¿no? Que se puedan aplicar aquí en Morelos de manera regional y claro también pues continuar con esta labor, una noble labor que realizan desde Fundación Comunidad para que más gente conozca y que pueda desarrollar, que se garantice este desarrollo comunitario. Yuli, Gaby.
0: Bueno, algo que caracteriza a la fundación, y es a lo que nos referimos con que no es asistencialista, es que contribuimos al desarrollo de habilidades. Es decir, por ejemplo, tenemos también un fondo de mujeres, que es el Fondo de Equidad de Género, y en ese fondo se apoyan proyectos productivos de mujeres. Y entonces, aparentemente solo apoyamos la parte productiva, pero eso nos ha enseñado que le genera el desarrollo también de su autoestima, el desarrollo de estas posibilidades en las mujeres.
1: Sí.
0: Y que las mujeres, al tener esa parte económica resuelta, también se empoderan. Entonces, para nosotros, eso es lo que contribuye Fundación Comunidad, a habilitar más posibilidades con sus propios recursos.
1: Y esto también ayuda a crecer, a que haya empatía también con este tipo de proyectos, agua segura también. Por aquí leo que han apoyado proyectos de migración para también garantizar el derecho de los migrantes, de este fenómeno que se sigue presentando, y por supuesto también lo que tiene que ver con el desarrollo de las comunidades. Es muy interesante, hay una gran cantidad de personas que han sido ya beneficiadas a través de esta fundación.
0: Yuni. Así es.
1: Muy bien. Gaby, ¿algún apunte final para la gente que nos escucha? Por favor, es muy importante. Busquen, de verdad, Gaby Videla, además de ser periodista, es escritora y tiene muchas obras aquí. Ojalá puedan echarle una leída a estos trabajos realizados durante varias décadas. Gaby, un gusto conocerte, y pues que sigan los proyectos y que sigan apoyando a través de esta fundación.
21: Muchas gracias. Y tengo que decir que estoy participando en la Sociedad de Escritores de Morelos.
1: Ok.
21: Que pues nos está dando todas las chances de la sociedad de mejorar nuestro trabajo y seguir produciendo.
1: Qué padre, sí. Porque Gaby tiene, dicen que la edad no se debe decir, pero tiene más de 9 décadas de vida, y la verdad es que te ves muy fuerte, Gaby. Enhorabuena, y qué bueno que nos visitas en este espacio.
21: Con mucho gusto.
1: Gracias, Gaby, por estar aquí, y no sé si tengas algún apunte final, Yuli Morgado, antes de concluir.
0: Bueno, solo invitar a la comunidad también, a la que nos escucha, a sumarse en algunas actividades de voluntariado o de contribución también con donativos a la fundación. Uh-huh. Este año cumplimos 30 años de estar operando ininterrumpidamente, y es verdaderamente pues un logro importante para el Estado el que podamos también, a través de la sociedad civil, contribuir de esa manera.
1: Más de 30 años Fundación Comunidad, felicidades, enhorabuena, nuestro reconocimiento. Un gusto, Gaby, que hayas estado aquí con nosotros también.
21: Muchas gracias.
1: Gaby Videla González, ella radica aquí en la ciudad desde 1974 y por supuesto tiene una amplia trayectoria. Yuli Morgado, representante también de esta fundación, muchísimas gracias por estar aquí con nosotros y nos mantenemos al pendiente.
21: Muchas gracias.
1: Muy buenos días. Hablando de trámites ante los gobiernos, en los ayuntamientos también deben de homologar criterios para avanzar y simplificarlos también, ahorrar tiempo y evitar actos de corrupción. Escuchamos.
2: Los 36 municipios de Morelos deberán homologar y simplificar sus trámites como parte del nuevo modelo nacional que busca reducir requisitos, facilitar la apertura de negocios y avanzar hacia servicios digitales. Así lo informó Samuel Rivera Muciño, titular de la Agencia de Transformación Digital. Explicó que cada ayuntamiento ya cuenta con un enlace de simplificación y digitalización y actualmente se trabaja con ellos en la adopción del Catálogo Único de Trámites y Servicios que se publicó el pasado 28 de septiembre en el Diario Oficial de la Federación. Este modelo nacional contempla 300 trámites homologados, de los cuales 100 corresponden a los municipios. La intención es que estos procedimientos similares tengan requisitos esenciales iguales, evitando cargas burocráticas innecesarias para los ciudadanos y empresarios. Rivera Muciño señaló que también se trabaja con los ayuntamientos en la ventanilla digital de inversiones y la ventanilla para la apertura de negocios, con el objetivo de reducir obstáculos para iniciar actividades económicas. Esta primera etapa consiste en homologar y simplificar los procedimientos. Posteriormente, comenzará su digitalización, proceso previsto para el primer semestre de 2027. Para reducir costos, los municipios podrán utilizar herramientas tecnológicas desarrolladas por el gobierno estatal o recibir gratuitamente sistemas creados por otros gobiernos mediante el Repositorio Nacional de Software. Finalmente, destacó que la simplificación dejó de ser opcional, debido a que la legislación nacional obliga a los estados, municipios y organismos públicos a transformar sus trámites. Hasta aquí mi reporte.
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1: Autoridades municipales de Xochitepec dieron a conocer detalles de lo que será el festival de Día de Muertos para los siguientes días, para las festividades que iniciarán a finales de este mes. Escuchamos la información.
9: Hola, ¿qué tal? Te saludo con gusto a ti y a toda la audiencia y te informo que el municipio de Xochitepec realizará del 30 de octubre al 2 de noviembre su segundo festival de Día de Muertos, Camino al Reencuentro, con tapetes monumentales, ofrendas, procesiones y un tributo a Caifanes. Así lo dio a conocer el presidente municipal de este pueblo mágico, Roberto Chalo Flores Zúñiga. El alcalde detalló en rueda de prensa que las actividades comenzarán el viernes 30 de octubre a las 18 horas con el tradicional dulce petición en el Zócalo de Xochitepec, mientras que el sábado se exhibirán 23 tapetes monumentales realizados con aserrín en la iglesia de San Juan Evangelista. Es importante resaltar que de acuerdo a la tradición de Xochitepec, estos tapetes plasman diferentes historias de este pueblo mágico. Ese mismo día, el día sábado a las 20 horas será inaugurado un recorrido también con 342 metros lineales de tapetes integrados por 114 tapetes de aserrín que llegarán hasta la Plaza Colón, donde habrá un tapete monumental de más de 108 metros cuadrados y una mega ofrenda. Para el día domingo 1 de noviembre se programó una procesión de catrinas que partirá hacia la Plaza de Toros La Canela mediante un recorrido con 270 metros lineales también de tapetes monumentales. La jornada musical, incluirá la participación de Robin Reza, La Dolorosa, y posteriormente se presentará el grupo Metamorfosis con un homenaje a Caifanes. El municipio hizo una atenta invitación para todos los morelenses y ciudadanos que gusten asistir a este segundo festival de Día de Muertos en Xochitepec, que te repito, se realizará del viernes 30 de octubre al 2 de noviembre. Este es el reporte.
1: Camino al Reencuentro allá en Xochitepec. También los productores, los representantes del sector gastronómico de Cuautla tendrán un espacio en el evento de Sabores Morelos. Marcela García.
10: Por primera vez, Cuautla tendrá un espacio especial dentro del Festival Sabores Morelos, con la participación de empresarios gastronómicos y artesanos como parte de las acciones para impulsar la recuperación económica, turística y social del municipio. Griselda Hurtado Calderón, presidenta del Consejo Coordinador Empresarial, informó que el encuentro se realizará el 5 y 6 de diciembre en el centro de Cuernavaca y tendrá como uno de sus principales retos superar los resultados de la edición anterior, que registró más de 114 mil visitantes y una derrama económica superior a los 50 millones de pesos. Explicó que la incorporación de Cuautla busca mostrar una cara distinta del municipio y promover atractivos como sus balnearios, artesanías, gastronomía y centro histórico, además de generar oportunidades para los negocios locales. Es la primera vez que Cuautla estará en el festival y hay que empezar haciendo acciones para que este municipio se vea beneficiado, así lo señaló Griselda Hurtado. Además, adelantó que habrá actividades culturales en esta localidad. Sabores Morelos reunirá a más de 230 expositores y en esta edición estará dedicado al campo morelense. Participarán más de 70 productores de jitomate, aguacate, nopal, quesos, mezcal y productos agroindustriales, además de viveristas y beneficiarios del programa Orgullo Morelos. También habrá cocina comunitaria con platillos elaborados a partir de productos de la milpa y del campo estatal, así como un espacio dedicado a los textiles tradicionales. Entre los invitados estarán Córdoba, Veracruz, además de Costa de Marfil, mientras que municipios como Tepoztlán y Hueyapan mostrarán parte de su riqueza cultural y artesanal. Hasta aquí mi reporte.
1: 8:50 a.m, escuchamos información de la Alompié con Alejandro Celis.
0: Hola, ¿qué tal? Vámonos con la información deportiva. Y es que en un aburrido clásico joven amistoso por la fecha FIFA, América y Cruz Azul empataron 0-0 en un duelo disputado en Estados Unidos. Ni las Águilas ni la Máquina lograron abrir el marcador, por lo que terminaron aburriendo. En este partido, América registró 13 tiros por 8 de la Máquina Celeste. Además, tras 207 ediciones del clásico joven en la historia, el América suma 74 triunfos, van 70 empates y 63 triunfos para los celestes. En más información, en la Liga de Naciones de la UEFA, los duelos de la jornada 3 dejaron los siguientes resultados. Azerbaiyán empató 0-0 con Liechtenstein, Israel empató 0-0 con Kosovo, Grecia iba ganando 2-0 a Países Bajos y terminó empatando 2-2. Alemania venció 2-0 a Serbia, mientras que Irlanda y Austria empataron 2-2. Por su parte, Gales venció en casa 2-1 a Noruega, Malta y Gibraltar empataron 1-1, mientras que Dinamarca en casa cayó 4-2 ante la selección de Portugal, que jugó sin Cristiano Ronaldo. Y por último, con 3 jonrones, los Bravos de Atlanta vencieron 6-2 a los Phillies y avanzaron a la serie divisional de la mejor liga de béisbol. Pues hasta aquí mi información. Yo soy Alejandro Celis. Hasta luego.
1: El centro de Raquel, huracán de categoría 3, se localiza a 395 kilómetros al sur de Cabo San Lucas, allí en Baja California Sur, y a 510 kilómetros al oeste-suroeste de Cabo Corrientes, Jalisco. De acuerdo con el reporte reciente del Servicio Meteorológico Nacional, presentó vientos máximos sostenidos de 185 kilómetros por hora. Este fenómeno, junto con el frente frío número 1, vaguadas en niveles medios y altos de la atmósfera y una circulación ciclónica, así como canales de baja presión y onda tropical número 42, ocasionan lluvias de muy fuertes e intensas en 22 estados del país. Por eso hay lluvias, por eso tenemos estas condiciones también aquí en el estado de Morelos. Se pronostican lluvias fuertes aquí en el estado de Morelos. Tómenlo en cuenta, salgan bien protegidos y manténganse muy informados a través de los canales oficiales, tanto de la CONAGUA como del Servicio Meteorológico Nacional. Aquí vamos reportando también y replicando los reportes. Gracias por acompañarnos. Gracias Jerry Casamate en los controles, en la operación, Carlos Soberanes en la producción, Yamil Ortiz en la asistencia. Soy Salvador Valora. A la 1:00 p.m. aquí nos volvemos a escuchar. Se quedan con Miguel Barrientos en De Buenas. Sigan conectados en la 99. Buen día.
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morning, chavorrucos, chavorrucos y millennials. Aquí andamos en nuestro viernes de chavorrucos con Miguel, 777-499-1991, para que ustedes también compartan con nosotros el día de hoy sus recuerdos más padres de los 80, 90 y 2000, en este día tan especial, nuestro primer viernes de chavorrucos el mes de octubre, viernes 2 de octubre del 2026. ¿Cómo anda la temperatura en nuestra hermosa Cuernavaca? Tenemos en este momento 22 grados, vamos a alcanzar una máxima de 26 y probabilidad de lluvia en un 80%, para que tomen ustedes precaución por ahí de las 2 de la tarde. No, por favor, ¿por qué tan temprano? Que llueva un poquito más tarde, noche, cuando ya estemos en casa, ¿no? Ojalá sea así. Si no, bienvenida a la lluvia también. Hay que salir con paraguas, hay que salir con impermeables, manejar con mucha precaución, ya lo saben. Revisar nuestros autos, nuestros limpiadores. En la mañana me dije, chin, no he cambiado los limpiadores de mi auto. Tengo que cambiarlos. Así que hoy yo los invito a que hagan lo mismo, ¿eh? No se les vaya a olvidar porque todo el fin de semana también se pronostican lluvias en un 80-90% de probabilidad, ¿eh? Así que por favor, si aún no tienes tu limpiaparabrisas, a lo mejor nuevecitos o ya ves como que ya no sirven muy bien, pues cámbialos, cámbialos hoy, porque todo el fin de semana va a estar así. Bienvenidos y bienvenidas, mándenme una foto donde están escuchando el viernes de Chavorrucos con Miguel al 777-499-1991 y ahora sí, pidan todas sus canciones, todas las que quieran a partir de este momento y hasta la una de la tarde. Yo, esta, la elijo para ustedes, Forever Young de Alphaville, porque si vos somos los chavorrucos y vamos a ser siempre Forever Young, por siempre jóvenes. No importa que te digan, no, ya estás ruco, ya estás chavorruco, ya eres un millennial. Vamos a hablar de eso un poquito más adelante.

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1: Así es, todos queremos escucharte aquí en la 99 en el viernes de Chavorrucos con Miguel después de haber escuchado Maldito Duende de los Héroes del Silencio. 777-499-1991. Ya estamos en nuestro día favorito de la semana, viernes de Chavorrucos con Miguel. Saludos al buen Jerry y a toda la banda de Jarritos, Leche Sabrulé, Mineralita y Red Cola. Gracias por escucharnos todas las mañanas, a todo el team de Jarritos también. Hola Mike, ojalá puedas poner la canción Goodbye Horses. Uy, qué buena rola, ¿eh? Goodbye Horses de Q Lazarus, que viene en la película del Silencio de los Inocentes. Pero aquí hay un dato curioso respecto a esa canción. Originalmente, si tú buscas el soundtrack de la película El Silencio de los Inocentes, no viene incluida en el soundtrack esta canción. Esta canción, de hecho, se utilizó antes en una película que se llama Casada con la Mafia. Si ustedes buscan el soundtrack de Casada con la Mafia, ahí sí aparece en el soundtrack la película de Goodbye Horses de Q Lazarus. Sin embargo, se hizo más famosa o más conocida a partir de que apareció en alguna parte de la película El Silencio de los Inocentes. ¿Se acuerdan ustedes? Pero si buscan el soundtrack, no va a aparecer ahí. Dato curioso, por si a ustedes les interesa. 777-499-1991. Me encontré con un video que, pues, que nos critican de repente cuando ya somos chavorrucos. No sé si nosotros hacíamos lo mismo cuando éramos más jóvenes y nos referíamos a la gente adulta de aquella época, y ahora nos está pasando a nosotros que ya somos unos chavorrucos o somos millennials. Los más jóvenes nos ven como ya alguien viejo, no te ven como alguien chavorruco o alguien tal vez un poco más grande. Ya nos ven como, pues sí, los rucos o chavorrucos o millennials. Y entonces uno de estos chavorrucos se fue por primera vez a Ibiza, allá que es la capital de la fiesta, pues yo creo que mundial de la música electrónica, Ibiza, allá en España. Y lo empezaron a criticar, según estuve viendo el video, que porque ya no estaba para esos trotes, que qué bárbaro, que si ya tenía 50, que etcétera. Entonces él respondió con un video: pues qué creen, cuando yo era jóvenes como ustedes que me están criticando, pues no tenía la lana para ir a Ibiza a la fiesta. Y ahora que tengo el chance, pues sí, me di ese lujo. Y aquí ando echando fiesta. Y a ustedes también les va a pasar en algún momento. ¿Ustedes creen que hay una edad en la que uno ya no deba de ir a fiestas, a viajes, a festivales y a conciertos? ¿Qué? ¿Creen que cuando uno ya tiene 40, 50 o 60 años, inmediatamente ya, pues no puedes hacer este tipo de cosas? ¿Se ve uno mal haciendo ese tipo de cosas, yendo a fiestas, antros y festivales, en específico de música electrónica o de tu artista favorito, cuando actualmente también hay muchos jóvenes que van ya a este tipo de eventos? ¿Creen que estamos mal o por qué no hacerlo?
2: ¡Abuelito!
1: ¿Ustedes qué opinan? 777-499-1991. Momento de irnos a una pausa comercial aquí en la 99 en el viernes de Chavorrucos con Miguel.
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5: Regresamos de la pausa comercial aquí en la 99, en el viernes de Chavorrucos con Miguel. Y por supuesto con muchos mensajes de ustedes. Y también ya estamos recibiendo lo que son sus mensajes de voz al 777-491-991. Nos dicen, claro que no. Por supuesto que el límite lo ponemos nosotros, no hay edad, no he leído un manual o reglamento o protocolo que diga a cierta edad ya no debes de divertirte, a cierta edad ya no debes de jugar, a cierta edad ya no debes de hacer tal cosa. Creo que los límites nos los ponemos nosotros mismos. También cuenta mucho el con quién te juntas, porque a veces la persuasión también te lleva a que te vuelvas hasta retraído o que no confíes en tus gustos o en lo que haces, incluso en lo que quieres. Hay personas que te van a decir o te dicen a tu edad y en un antro a tu edad, tomando esa bebida a tu edad y poniéndote esa playera a tu edad y haciendo cosas, o sea, ese tipo de situaciones. Tienes toda la razón. Y sabes que muchas veces son nuestros propios amigos, ni siquiera las nuevas generaciones, ¿eh? Y nuestros familiares, nuestra pareja y nuestros amigos. No manches, es que ya no te queda. No te queda a ti porque seguramente no te quieres divertir. Muy bien, buen punto. ¿Ustedes qué opinan? Sigan enviando sus mensajes de voz al 777-491-991. 9:26, vámonos con esto. Joan Osborne, llamado One of Us.

0: Horses de Q Lazarus a las 9 de la mañana, ya con 34 minutos, 9 con 34. ¿Tú piensas que ya hay una edad en la que ya no debes divertirte como antes o como lo hacen pues los jóvenes, yendo a eventos donde hay generaciones más jóvenes? Háblese de un bar, de un antro, de un concierto, de un festival. ¿Qué opinan ustedes? 777-491-991. Hola, hola.
1: Hello, Michael, ¿qué tal? Buen día. Feliz yo escuchando la 99.
0: Yes.
1: Fíjate, bro.
0: ¿Qué pasó,
1: pues,
0: bro?
1: La edad, aunque es relativa, podemos tener la actitud y todas las ganas de andar en el party, pero pues no siempre se puede. Me ha tocado varias veces que llegan los señores ya más avanzada la edad. Bájale. Yo soy DJ.
0: Ok.
1: Servicio de DJ y bájale. Cambia esa música, pon otra musiquita más tranquila. No sé, si van a andar en el relajo, aún fiestas,
0: ¿familiares?
1: Pues, familiares. No tanto un party así masivo. Obviamente, pues, acoplarse a lo que son, a lo que están y en dónde están.
0: Claro.
1: Te digo, en una fiesta particular, sencilla, llegan y se sientan enfrente de las bocinas. Bájele, no, váyase para allá mejor. Cámbiale de musiquita, ¿no? Pues toda la gente ya está en ambiente y el que está estorbando es usted. Con permiso, la fiesta
0: sigue.
1: Igual en eventos de ese nivel, ya, o sea, un evento masivo de Ibiza, pues obvio. Si no vas a aguantar el ruido, no vas a aguantar el relajo que se traen, hazte un ladito, y si no, pues evítate la pena, porque los chamacos sí son muy canijos, se avientan pesadamente y van a lesionar a alguien.
0: Bueno, no se trata de que lesionen a alguien, y es que también depende de los eventos y los lugares, pero si es una fiesta familiar, pues es que ahí invitas a todo tipo de generaciones, y como DJ, pues debes de saber qué puedes programar, la neta. O sea, bro, ¿estás de acuerdo? Si es una fiesta donde alguien va a cumplir 40 o 50 años, ¿qué vas a tocar? Música de chavorrucos. Y si va alguien como de 60 o 70, pues señor, si usted es parte de la familia, a lo mejor es el papá del festejado o la festejada, pues bueno, sí, un poquito para acá, ¿no? Igual los mismos señores. Yo he estado en reuniones donde los papás nos están un ratito y dicen, bueno, ya nos vamos nosotros, se quedan en su casa, diviértanse. Eso también está padre. Pero también está el señor que se quiere quedar y echar despapalle contigo y platicar. Y también está genial. Creo que la decisión la tiene una. Pero eso sí, como que nunca decir, tú, después de esta edad, ya no puedes hacer esto, o no puedes escuchar esto, o no puedes bailar, o no puedes hacer esto.
2: Aprendan del maestro.
0: Yo digo, y por aquí nos dice alguien, un amigo mío, por cierto, dice, se ve mal esa gente, ya grande y haciendo esas cosas de chavos. No es que hagas cosas de chavo. Es que a ti te gusta estar en la fiesta o estar también, pues, conviviendo y compartiendo, ¿no? ¿O no creen ustedes?
2: ¡Abuelito!
0: Por ejemplo, ¿qué pasa si yo voy al EDC? Al EDC ya me ven con alguien, no, ese cuate ya está ruco, bro. Y va gente más joven, pero también va gente de mi forge, ¿eh? No crean que nada más van solamente chavos. Si no, estos festivales no tendrían éxito. El chiste es que si tú vas es porque te gusta y vas a aguantar todo ese rollo. Yo sí aguanto caminar, hay gente que ya se sienta y de plano ya no aguanta, pero pues también se vale, ¿no? No sé, a lo mejor solamente quieren ver a su artista o DJ favorito y ya después como que se pueden ir, cosa que yo también he hecho. No me quedo a todo el festival ni llego desde el primer momento del festival y me quedo hasta el final. Cada uno decide. El punto yo creo que es seguirse divirtiendo. No debería de existir esta etiqueta de si ya tienes 40, 50 o 60 años ya no puedes hacer esto. ¿Quién dijo?

0: Eso fue Blondie. Qué buena canción, Heart of Glass, a las 9 de la mañana con 41 minutos en nuestro viernes de Chavorrucos con Miguel, aquí en la 99, con este tema que traemos el día de hoy. Después de cierta edad, ¿uno ya no debería ir a festivales, conciertos o fiestas? ¿Quién dijo que ya no nos vemos bien o no deberíamos de estar ahí, estar en otro lado? ¿Que ya no deberíamos estar disfrutando de la vida, la música y los conciertos? ¿Ustedes qué creen? ¿Hay una edad límite? ¿Ustedes ya se la pusieron y por eso ya no van? Mike, excelente viernes de Chavorrucos, por fin el mejor día de la semana, te escucho desde mi coche. Como todos los días, ojalá puedas proponer la canción de Billy Idol, Eyes Without a Face. Qué rolota es esa, excelente, y sigamos teniendo un excelente viernes de Chavorrucos y Millennials, por supuesto que sí. Mike, ya de buenas con Miguel, ojalá puedas una canción, Caifanes, antes de que nos olviden. Con mucho gusto para ti, en un ratito más ya te la ponemos. Y mientras tanto, aquí en la 99, en el viernes de Chavorrucos con Miguel, es momento de irnos a una pausa comercial y volvemos.
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12: Regresamos del corte comercial aquí en la 99, nuestro viernes de Chavorrucos con Miguel. Son 9 de la mañana, ya con 47 minutos. Malitzin nos dice: yo les diría este dicho: como te ves, me vi, pero como me veo, quién sabe si tú te llegues a ver. ¡Ah! Con todo respeto. Ok, hablan de sabiduría los dichos. Miren, es que uno cuando es joven y nosotros lo vivimos. O sea, siempre se nos olvida esta parte de nosotros cuando fuimos jóvenes. También veíamos a los adultos como: ¡ay, qué aburrida música! ¡Ay, no manches, ya que se siente! ¡Oye, mamá! ¡Ay, papá, no andes bailando! ¡Te ves mal! Inclusive tengo amigos de mi edad que tienen hijos entre los, no sé, 20, 25, 25 años. Y le dicen: papá, no hagas eso. O sea, como que les da pena. Nosotros también fuimos jóvenes, no se hagan. 7749919191. Vámonos con más música. Llega esto de OMD llamado Secret.

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1: Después de escuchar a Yazoo, eso llamado Only You, momento de irnos con el Promóvil 99 para que ustedes lo busquen con su calcomanía 99. 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Seguimos con este tema del día de hoy. La edad ideal o que ya no estamos para ir a conciertos, festivales, fiestas, bares... De interactuar con, pues, más generaciones más jóvenes y simplemente compartir espacios, ¿no? A lo mejor no interactuamos, aunque miren, ya estando en la fiesta, en los festivales, conciertos, siempre se crea esta comunión. Tiene ese poder la música que hace que nosotros, aunque seamos de diferentes generaciones, podamos convivir. Y eso lo he vivido muchas veces y está padrísimo. Así que vamos a ver qué nos dicen por acá. Hola, hola, ¿hay una edad límite? Bueno,
2: ¿qué tal, May?
1: Hola.
2: Aquí escuchando de buenas con Miguel, disfrutando el clima, aquí escuchándote en mi coche. Respecto a la pregunta, la verdad, para mí, yo creo que no hay edad como para divertirse. Uh-huh. Hay diferentes música que puedes escuchar y te puedes divertir, May. Saludos, May. A ver si me puedes regalar boletos para Rancho Mágico.
1: Ok, ya estás. Pero entonces no hay una edad para divertirse, ¿no? Ni ir a conciertos, ni festivales, ni fiestas, ¿es correcto? Porque una cosa es divertirse también de forma divertida, pero en específico, conciertos, fiestas y bares. De eso hablamos el día de hoy. ¿Hay una edad para dejar de acudir a estos lugares y eventos?

Shadow Face. Me recuerdo a una persona muy en especial que cada vez que nos veíamos me decía, es que esta canción me encanta. Y como no nos veíamos muy seguido, de repente ya en la fiesta, ay, ponte esa de Billy Idol. Es de mis favoritas. Y yo, ok. Y entonces la escuchábamos muchísimas veces. Eyes Without a Face, gran rola de Billy Idol. Son 10 de la mañana ya con 2 minutos. Momento de irnos a una pausa comercial aquí en el Viernes de Chavorrucos con Miguel.

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1: Muy buenos días. Este es el corte informativo de Grupo Diario de Morelos. Pese al compromiso del Ayuntamiento de Cuernavaca de endurecer la vigilancia sobre los bares cercanos a la Universidad Autónoma del Estado, una riña en un establecimiento dejó a varios jóvenes heridos. El incidente ocurrió apenas después de su reapertura, lo que vuelve a poner en duda la efectividad de las medidas anunciadas por las autoridades municipales. Los 36 municipios de Morelos van a tener que simplificar y digitalizar sus trámites para reducir la burocracia y facilitar la apertura de negocios. La Agencia de Transformación Digital informó que el nuevo modelo nacional contempla 100 trámites municipales homologados con los mismos requisitos esenciales en todos los ayuntamientos. La gobernadora del estado, Margarita González Aravia, presentará este sábado 3 de octubre un balance de sus primeros 2 años al frente de gobierno de Morelos. El encuentro se va a realizar en el Estadio Centenario de Cuernavaca, donde expondrá las acciones de su administración y los principales retos pendientes. Hasta aquí con la información. Recuerda que la encuentras a detalle en las páginas de nuestro periódico Diario de Morelos y también en todas nuestras plataformas digitales.
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0: A disfrutar nuestro viernes de Chavorrucos con Miguel, 10 de la mañana con 16 minutos, aquí en la 99 hasta la 1 de la tarde. Sigan pidiendo sus canciones al 777-491-991. 80s, 90s, 2000, rock, pop, dance, high energy, lo que ustedes quieran el día de hoy. Y escuchemos pues también este tema que tenemos el día de hoy, hablando de que si existe una edad en la que tú ya no deberías salir de fiesta.
1: De buenas, con Miguel, yes. Chavorrucos. Excelente día.
0: Excelente día.
1: Pues yo pienso que si el cuerpo da, pues uno tiene un trabajo que pueda dar para esos, cualquier evento, pues yo creo que sí, ¿no? Hay que divertirse, ahora sí que es lo que tenemos, ¿no? En la vida, si podemos, si tenemos la posibilidad de hacer todo eso. Yo tengo 48 años y de hecho me dicen que no tengo esa edad.
0: Órale.
1: Te cuidas un poco, ¿no? Pero aún así, yo me divierto como niño, la verdad, todavía.
0: Eso es todo.
1: Me gusta ser así. Ojalá toda la gente sea así, ¿no, Mike?
0: Sí, ojalá. De verdad sería genial que disfrutáramos la vida sin importarnos lo que digan los demás, sin también afectar a los demás, porque muchas veces también hay personas que se pasan de lanza. No, pues yo les subo a todo volumen en mi casa hasta las 4 de la mañana. No, o sea, tampoco se trata de eso. Siempre respetar los límites y también a las demás personas. Divertirnos en la medida de lo posible, de lo que tú puedas y de lo que tú quieras sin afectar a otros, ¿no? Tampoco te puedes ir de fiesta si ya tienes familia. O sea, sí, pero con permiso y pues un rato, ¿no? De repente hay personas que se van, no sé, mucho de fiesta y mientras tanto la familia esperándolos. O sea, hay balance siempre en la vida. Y eso es lo importante. Cuando tú te das cuenta de eso, a lo mejor es buen tiempo, pero en ocasiones ya es muy tarde. Cuando uno llega pues a este tipo de reflexión, dice, híjole, si hubiera hecho esto o el otro. Pero bueno, no siempre es tarde para tratar de mejorar nuestras vidas, disfrutar el presente y disfrutar lo que a nosotros nos guste, la fiesta, la música, un concierto, claro que se vale. Vámonos al corte comercial, son 10 de la mañana con 18 minutos, aquí en el viernes de Chavorrucos con Miguel en la 99.
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0: Días de la mañana con 22 minutos. Oye, Mike, gracias a ti y a tu excelente programa, me pudo localizar mi gran amigo Martín. Y ahorita me acordé de que... Ok, no vi muy bien lo que me escribiste porque está medio raro, pero te envío un gran abrazo y qué bueno que pudiste pues reencontrarte con Martín. 777-499-1991. Regresamos del corte comercial aquí en la 99 para seguir en nuestro Viernes de Chavorrucos y algo de música de antro de los 90. De disco antro, antro disco. Aquí fue en los 90 cuando empezó esa transición de dejarle disco a lo que se llamó mucho tiempo discotec, y comenzó este tema de cuando nosotros éramos pues más jóvenes y empezábamos este rollo de ir precisamente de fiesta y empezamos a llamarle antro. No sé quién empezó este cambio. Aquí fue la transición del concepto disco a antro en los 90. 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

0: No, los chavorrucos y millennials siempre nos va a encantar la fiesta, los conciertos y los festivales, no importa la edad que tengamos. Chavorrucos forever and ever. ¡Claro! 10 de la mañana con 39 minutos. Gracias por seguir con nosotros. ¿Qué rolita le recuerda su mejor noche de antro o de estas noches de antro o de disco? Díganos y seguimos programando este mood. ¡Me encanta! Para que ustedes también en su oficina, en el auto, en su negocio, donde quiera que estén escuchando el viernes de Chavorrucos con Miguel, pues sigan escuchando y prendiéndose con esta buena música. ¿Cuál es su rola favorita de antro? Aquella que les recuerda una noche loca, una noche de copas, una noche loca, ¿o no? ¿Qué nos dicen respecto a la edad? ¿Hasta donde nosotros deberíamos a lo mejor considerar salir de fiesta, conciertos o festivales? ¡Hello!
1: Buen día, Miguel.
0: Hola, pues hola.
1: Fíjate que hoy de chavorrucos, a mí sí me gusta todavía la música electrónica, todavía...
0: Vientos, por dos.
1: Yo de joven bailé muchas veces en un antro, trabajé en un antro de performance.
0: ¡Órale!
1: Y hoy me sigue gustando. A mis 48 años todavía... Ajá. Me voy a conciertos con mis hijos que tienen 18 años y la paso chévere. La verdad yo creo que no hay edad para esto, simplemente disfrutar la vida y la música sigue, la música nos sigue gustando y nos acoplamos a lo que es la nueva imagen con los hijos y con la nueva etapa de música. A darle con todo, Miguel. Un abrazo.
0: Un abrazo y gracias por compartir con nosotros. La verdad es que yo también, uno de los géneros que más me gusta, sin duda, es el electrónico. Sí, la música electrónica, créanme que a mí me pone bien acá. Para salir a bailar o para ir a festivales o para tomar carretera o simplemente disfrutar la buena música electrónica. Y ustedes cuéntenos al 777-491-991 y sigan pidiendo sus canciones con las que ustedes se iban de antro o de disco. Y las seguimos escuchando, al 777-491-991. Momento de irnos a la pausa comercial, 10:41.
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0: Regresamos del corte comercial, 10 de la mañana con 44 minutos en este viernes de Chavorrucos con Miguel aquí en la 99. 777-491-991 para que ustedes nos sigan pidiendo sus canciones. Por aquí nos piden una canción de Donna Summer, si no me equivoco. Te la ponemos ahorita. Creo que es la de She Works Hard for the Money. She Works Hard for the Money. Turun, turun. Va, ahorita te la ponemos, pero mientras tanto, Children de Robert Miles, que nos pide nuestro amigo Ian, que se encuentra también en carretera en esta mañana.

0: 10 de la mañana con 53 minutos. Bob Up the Jam de Technotronic, 7749919 para que ustedes también compartan con nosotros las canciones que quieren escuchar. Por aquí nos están diciendo si podemos poner a Daruth con esa llamada Sandstorm. Ah, ese es un clásico también del antro. Darude, así se escribe, productor, y la canción es Sandstorm. Este es un clásico que seguramente ahorita que ustedes lo escuchen se van a dar cuenta y se van a recordar seguramente de que bailaron en algún lugar esta rolita. Pero mientras tanto, ¿qué más nos siguen compartiendo con el tema del día de hoy? A través del 7749919. Escuchemos qué nos dicen en sus mensajes de voz. Hay una edad en la que nosotros ya pues no deberíamos de salir de fiesta, conciertos o festivales. Al 7749919 comparte con nosotros y dinos qué es aquello que tú piensas respecto a tu experiencia o lo que tú opines. Hello.
1: Hola Mike, buenos días, te saludos desde Jutepec.
0: Hola, hola.
1: Yo creo que no hay edad, yo creo que son las ganas de quererte ir a divertir. Apenas me pasó la semana pasada que fui a un bar aquí en Cuernavaca. Uh-huh. Y las que somos más grandes, más de 35, 38, 40, yo tengo 52, éramos las que traíamos la mega fiesta, bailando arriba de la mesa, en la silla.
0: Okay.
1: Y las chavitas de 20, 20 y tantos se nos quedaban viendo como diciendo, ¿qué les pasa, no? Uh-huh. Terminaron uniéndose a nosotras, terminaron divirtiéndose en la noche, la pasaron súper bien. Yo creo que no hay edad. Yo creo que muchas veces son los prejuicios de decir, ay, no, ¿cómo crees? Ya no tengo edad para hacer las cosas. Claro que no. Tenemos la edad suficiente para hacer lo que queramos.
0: Muy
1: saludos,
0: bien.
1: Mike. Ojalá saludos. Me puedan regalar boletos.
0: Saludos y gracias por compartir con nosotros. ¿Qué tal? ¿Qué opinan ustedes? Si se encontraran a nuestra amiga en el antro, la disco, en el bar, ¿qué le dirían? ¿Se unirían a su fiesta? ¿Fiesta? ¿Fiesta? ¿O dirían, ay, no, qué onda? Es que ahí vienen precisamente los prejuicios que nosotros tenemos, aunque seamos también de la misma edad o más o menos, por ahí andemos, o cuando se es más joven. Nosotros a lo mejor pensábamos eso de nuestros papás también.

les trae esta canción, ¿de qué lugar? Platíquenme a través del 777-491-991. ¿Dónde bailaban esta canción? ¿Dónde se ponían ustedes muy high? Escuchando a Darude y esto llamado Sandstorm. De pues los inicios, digamos, también de la música electrónica, y que seguramente conectó con varios recuerdos de ustedes en algún lugar, en alguna disco, bar, fiesta o antro. Seguimos en el viernes de Chavorrucos con Miguel. Momento de ir a la pausa comercial y regresamos.

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18: 11 de la mañana, ya con 5 minutos. Regresamos de esta pausa comercial aquí en la 99, en el Viernes de Chavorrucos con Miguel. Listos para compartir con ustedes más música de los 90, 80 y 2000. Del 2000 al 2010 también. Ya saben que estamos Chavorrucos y Millennials. Mandamos saludos hasta Tlaltizapán de Zapata. Qué bonito lugar Tlaltizapán, ¿eh? ¿Qué nos dicen a través de su mensaje de voz con el tema del día de hoy? Escuchemos. Hola, hola. Muy buenos días.
19: Hola, Miguel. Me encuentro muy 99 en este viernes de Chavorrucos.
18: Yes.
19: Te escucho desde el pueblo mágico de Tlaltizapán de Zapata.
18: Cuéntanos.
19: Mi nombre es Ricardo Colín.
18: Hola, Ricardo.
19: Y respondiendo a tu pregunta si hay una edad a la que ya no deberías de ir a fiestas, bares o conciertos, pues yo pienso que no existe una edad obligatoria o límite para dejar de ir a fiestas, bares o conciertos. Ahora bien, también lo que pienso es que el factor físico y las prioridades con el paso de los años aumentan en cada persona. Las responsabilidades laborales o familiares, pues es diferente.
18: Claro.
19: Entonces yo creo que esto hace que se disminuya con menos frecuencia para ir a bares, fiestas o conciertos.
18: Cierto.
19: ¿Me puedes regalar boletos para Rancho Mágico, La Casa del Terror?
18: Órale.
19: Muchas gracias. Saludos.
18: Con mucho gusto, amigos. Atlaltizapán de Zapata, mándame tu nombre y tu correo y ya te doy indicaciones. Oye, Mac, te saludamos desde Yautepec. Una rola que ponían en la disco era una que se llamaba California Dreaming de Royal Gigolos. ¿Se acuerdan? Claro que nos acordamos. 11:07.

0: The Power, The Snap, a las 11 de la mañana con 15 minutos, 11 con 15 minutos, 7774-991-991. ¿Qué opinan de este tema el día de hoy? 40, 30, 50, 60, ¿te vas de fiesta? ¿Está bien o no? ¿Vas a un festival? ¿Bailas? ¿Cantas? ¿Qué opinan ustedes?
1: Hola Mike, buenos días, escuché tanto en el viernes de Chavorruco. Con respecto a la pregunta de hoy, creo que no hay edad, es tu actitud. Tienes que tener mucha actitud en la vida, ver la vida de diferente manera. Si tengas 20, 30, 40, 50, 60, 70, hasta 80 años, yo he visto a gente de 80 años,
0: cierto,
1: con toda la actitud y el power, que, cosa que no tienen luego los chicos de 40, 30 y 20. Así que es actitud. Y no veo por qué tiene que ser un impedimento la edad para ya no salir. Hay que divertirse porque vida es solo una. Bye.
0: Oye, y sí lo hacemos porque una cosa es decirlo, en un mensaje de voz. Pero cuando estás en una fiesta, cuando estás en un festival, ¿qué onda? ¿Sí te liberas, sí bailas, sí corres, sí cantas, todo este rollo? ¿Sí gritas? ¡Woo! Yo cuando voy a los conciertos soy de gritar mucho al vocalista del grupo. Entonces, por ejemplo, cuando voy al concierto de Zoe, yo le grito ¡Leon! Y no importa, pero así, ¿no? Y si voy de repente al concierto de los Killers, ¡Brandon! Y en ese sentido, y la gente sí se me queda viendo. Porque, pues, imagínense, entre miles de personas, y tú gritas, o sea, sí gritas fuerte. Y no grito una vez, grito varias veces. Porque me late. O sea, de esa forma también vivo lo que es un concierto o un festival o la presentación de un grupo o de un artista. ¿Qué pensarían ustedes si me vieran haciendo eso? Dirían, ¡ay, qué oso, Miguel! O dirían, ¡oye, qué padre que te diviertas! ¿Cuál sería su respuesta si ustedes me ven en un festival gritando así? Dirían, ¡no manches, ya estás chavorruco! ¿O cuál sería su respuesta? Quiero escucharlos. Quiero escucharlos al 7774-991-991. Ya siéntese, señora. Ya siéntese, señor. ¿Me dirían eso? Dirían, oye, qué bien te la estás pasando, ¿eh?

0: Summer, She Works Hard for the Money, a las 11 de la mañana con 21 minutos en la ciudad de la eterna primavera. 11 con 21, 777-491-991 para que tú compartas con nosotros también el tema del día de hoy y además sigas pidiendo tus canciones de los 80, 90 o 2000. Regresamos un poco a los 80, ¿les parece bien? ¿Quieren más música en inglés, más música en español? Este es su programa, al 777-499-1991. Es momento de que sigas escuchando lo mejor de los 80, 90 y 2000 para ti en el viernes de Chavorrucos. Vamos a la pausa comercial y regresamos.
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0: 11 de la mañana con 25 minutos, regresamos de la pausa comercial aquí en el viernes de Chavorrucos con Miguel. Saludos hasta Capatzingo. Ojalá te puedas poner la de No hay nada eterno de Neón. Ahorita la buscamos, con mucho gusto y saludos también para ti. Seguimos escuchando sus audios, ¿qué opinan acerca de este tema? Si la edad cuenta o es importante para divertirse en un concierto, en una fiesta o en un festival. O si hay límites y deberíamos decir, no, ya tengo 50. Ya no voy, ya fui, ya no estoy para esos trotes.
17: Hello. Días, Miguel, aquí escuchando Viernes de Chavorrucos.
0: Yes,
17: pues
0: cuéntanos.
17: En cuanto a mí, yo todavía me divierto, tengo 56 años y todavía sigo bailando como si tuviera yo creo que 15, aunque luego duelan las rodillas.
0: Ah, caray.
17: Te comento que nosotros, la generación 83-86 de la secundaria 5 del grupo E, todavía tenemos reuniones, rentamos una casa, nos juntamos, convivimos, platicamos. Nuestros hijos oyen nuestras conversaciones y se admiran de lo bien que teníamos en esa generación. Una buena comunicación, las tardeadas que nos juntábamos a bailar. Y hoy lo hacemos, pero ya como muy en privado. Nuestros hijos nos acompañan, nuestros esposos, nuestras esposas, y se admiran de lo bien que nos llevamos. Fuimos una generación muy bendecida que a la fecha nos seguimos juntando, platicamos anécdotas.
0: ¡Órale!
17: Y platicamos de todo.
0: Buen ¿De día. Todo? De todo, no creo que de todo, ¿eh? 11:27, vámonos con eso de Baltimora, Tarzan Boy. ¿Ustedes siguen frecuentando a sus amigos de la secundaria? Yo no. Ustedes platíquenme, 774-991-991.

0: Un grupo español, el concepto llamado Danza Invisible, y esto que se llama Sin Aliento. Un himno, sin duda, también del rock en español o de esa movida española que llegó a nuestro México y, por supuesto, que nosotros adoptamos. Y es una de las bandas llamada, pues de las bandas, les digo, de la ola española, que de verdad a mí me sorprendió la primera vez que los escuché. Seguramente yo no los escuché en la época de los 80, sino que ya los escuché un poquito más adelante en los 90, cuando empezaba pues a descubrir más del rock en español, porque antes no era pues tan fácil. Solamente la música la escuchabas en la radio, y si tenías a alguien que a lo mejor comprara un disco, que viajara pues a Europa o España o algún lugar del mundo y se encontraba con estos discos, y entonces pues ya los traía, y después hasta hacía copias de lo que eran los discos. Igual te pasaba el cassette para poder conocer un poco más de la música que estaba sonando en todo el mundo. No es como el día de hoy, que ya encontramos la canción que nosotros queramos a través de plataformas digitales. Mike, respecto también a esa pregunta que dices, que si nos seguimos frecuentando con los de secundaria, por supuesto que nos frecuentamos, nos dice nuestro querido Flippy. Y Flippy ahí nos manda una foto con sus ex compañeros de la secundaria, supongo. Y ahora, en lugar de tomar chela, toman vino. No, pues cómo cambian las cosas. Vamos a la pausa comercial aquí en la 99 y regresamos.
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0: Once de la mañana con 47 minutos. Regresamos de la pausa comercial aquí en la 99 en el Viernes de Chavorrucos con Miguel. 777-499-1991. Mike, si yo te viera brincando y gritando, yo me uniría contigo a ese gran ambiente que traes. Te cuento que yo gritaría contigo y también me gusta divertirme. De hecho, cuando voy a conciertos, yo me pongo a saltar con una mano arriba. Y luego los demás me copian y eso me gusta. ¿Verdad que sí? Como que se contagia esa energía. ¿Qué nos dicen de este tema? Ya casi para terminar el día de hoy, ¿eh? Hola, hola, muy buenos días. Todavía, buenos días.
27: ¿Qué tal, Mike? ¿Qué tal? Muy buenos días. Aquí, muy de nuevas, escuchándote. Está muy bueno tu tema. Ahorita apenas vengo prendiendo el radio, voy iniciando labores. Pero yo creo que cada quien se debe divertir a su manera, a su energía que uno tiene. Creo que nunca es tarde y nunca debería ser tarde para seguirse divirtiendo andando en la fiesta. Claro, hoy en día como está la situación, pues debe ser con mayor precaución, ¿no? Inclusive, pues, los jóvenes también deben de divertirse con precaución, ¿no? Entonces, yo creo que nunca es tarde para divertirse, para andar en la fiesta. Es algo muy padre. Creo que mantener ese espíritu debe ser siempre en todos, pero bueno, no todos nos levantamos con el pie derecho o izquierdo, ¿no? Pues sí, May, oye, ponme la canción, la de Ritmo Latino, ya es una canción de los 2000, pero era muy buena, muy movida, ¿no?
0: Ok, te la ponemos
27: y
0: en un ratito más.
27: Si te escuchara, May, en un concierto gritar, yo me uno con una chela en mano, te la invito y los dos nos podemos a gritar y a cantar. ¿Por okay. qué? Porque a eso voy a un concierto, a sacar el estrés.
0: Y a divertirte, ¿no? A ser libre y a pasártela bien. Ese es el punto, vas a pasártela bien. O sea, porque es tu artista favorito o porque quieres ir a ese festival y quieres ver a un DJ, a un grupo en especial. Y eso te conecta y te emociona. De hecho, te pones muy eufórico cuando estás en un evento así. Y no solamente tú, yo creo que la mayoría, ¿eh? Bueno, seguimos con este tema ya casi terminando. Vámonos con esto de Neón que nos habían pedido desde Acapancingo. A ver si ustedes la recuerdan, porque no es una canción muy común. De Neón, la más clásica es Juegos de Amor, pero esta casi nunca la piden.

0: lo que 12 del día ya con un minuto, 12 con uno, Mike, esa canción de Neón, No Hay Nada Eterno de Neón, sale en la serie Nadie Nos Va a Extrañar, varios me dijeron eso, sí, ubico la canción pero no recuerdo en el episodio o la escena donde sale precisamente esa rolita y si sale en la primera o segunda temporada. Ya vienen ustedes, Nadie Nos Va a Extrañar, yo se las he recomendado muchísimo. No les he hecho el video de la segunda temporada, pero prometo ya este fin de semana hacérselos. Y si ustedes son chavorrucos noventeros que dicen, Mike, no sé de qué me hablas, la serie Nadie Nos Va a Extrañar, que por cierto, buena noticia, según dos de sus actores, dijeron el día de ayer en un video que viene tercera temporada de Nadie Nos Va a Extrañar. ¿Eso será bueno o será malo? No lo sé, caray. Porque ¿qué podríamos seguir con la historia de ellos que están prácticamente saliendo de la prepa? Ya salieron de la prepa en la segunda temporada. Spoiler nada más, hasta ahí les dejo. Pero ¿y entonces la tercera temporada ahora de qué se va a tratar? ¿Del verano de vacaciones? ¿O de que ya entran a su primer año de universidad? ¿O no todos entran a la universidad? ¿De qué podría seguir la tercera temporada de Nadie Nos Va a Extrañar? Bueno, pues pendientes y nosotros seguimos aquí en el viernes de Chavorrucos con Miguel. Momento de ir al corte comercial y regresamos. 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
3: Muy buenas tardes. Este es el corte informativo de Grupo Diario de Morelos. 5 personas fueron encontradas sin vida y con impactos de bala en un terreno baldío a un costado de la carretera Huastepec-Xochimilco. Esto en el municipio de Tlalnepantla. Las víctimas son 3 hombres y 2 mujeres y el hallazgo provocó una intensa movilización policíaca en la zona norte del estado. Por primera vez, Cuautla va a tener un espacio especial en el Festival Sabores Morelos, donde empresarios gastronómicos y artesanos van a buscar impulsar la recuperación económica y turística del municipio. El encuentro se va a realizar el 5 y el 6 de diciembre en el centro de Cuernavaca, con la expectativa de superar los 114 mil visitantes y los 50 millones de pesos en derrama económica registrados el año pasado. Durante octubre, mes de sensibilización sobre el cáncer de mama, el IMSS en Morelos está llamando a todas las mujeres que tengan entre 40 y 69 años de edad a realizarse una mastografía para detectar oportunamente esta enfermedad. Los estudios se ofrecen en unidades médicas de Cuernavaca y Zacatepec, con especial atención a mujeres con antecedentes familiares. Hasta aquí con la información. No olvides sintonizar en punto de la 1 de la tarde a Salvador Valora a través de la 99.
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5: Doce del día ya con 10 minutos. Regresamos de la pausa comercial aquí en la 99, en el Viernes de Chavorrucos con Miguel. Última hora, canción que no puede faltar en el Viernes de Chavorrucos con Miguel. El tiburón. ¿Cuál más de Proyecto 1? Díganos a través del 777-499-1991. Últimos minutos del Viernes de Chavorrucos.

0: Para todos los que se pusieron a bailar, ya sea que estén en el coche, en su oficina, sentados, parados, en su negocio, esto fue La Ventanita y el Tiburón de Proyecto 1. A las 12 del día, ya con 20 minutos, ¿qué canciones sí o sí deben de sonar en el Viernes de Chavorrucos con Miguel? 777-491-991. Momento de irnos a la pausa comercial, pero regresamos con más aquí en La 99.
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0: Regresamos al corte comercial en el viernes de Chavorrucos aquí en la 99. Son 12 del día ya con 27 minutos y vámonos con el Promóvil 99, mis queridos amigos del Promóvil, ¿dónde andan? Hello.
27: Para el 99 nosotros ya nos encontramos, continuando con el recorrido del Promóvil, nosotros estamos en Avenida Río Mayo, afuera del Chili's, en Colonia Vistahermosa. Ya saben que si aún no tienen su calcomanía de la 99, aquí la tenemos, y si ya está desgastada, se la renovamos. Igual traemos el QR para que vengan y descarguen la aplicación y se puedan llevar su deliciosa dotación de leche Sabrolé o boletos para Rancho Mágico, ya que por fin es viernes para que se lancen con toda su familia, con los Kids 99. Les recuerdo la ubicación, estamos aquí en Avenida Río Mayo, fuera del Chili's, en Colonia Vistahermosa. Mientras tanto, regresamos contigo a cabina, Mike.
0: Muchísimas gracias. Promóvil 99, vayan por su calcomanía ya, right now. Canciones que no pueden faltar en un viernes de Chavorrucos con Miguel. Mis ojos lloran por ti, bebé. Big Boy. A las 12:28 ya queda poquito del viernes de Chavorrucos con Miguel.

0: El final de los rostros ocultos a las 12 del día, ya con 39 minutos en nuestro viernes de Chavorrucos con Miguel aquí en la 99. 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Del día con 40 minutos, momento de irnos a una pausa comercial, pero regresamos con más aquí en la parte final ya del viernes de Chavorrucos en la 99.
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7: Buena idea, Michael. Regresamos de la pausa comercial. 12 del día ya con 47 minutos. Aquí en la 99, en el viernes de Chavorrucos con Miguel. Nos tenemos que despedir y nos despedimos con esta canción que nos habían pedido desde hace un rato. Eso que se llama Botas Negras de Radio Caos. Nos escuchamos el próximo lunes. Sí. El próximo lunes de Buenas con Miguel, porque mañana hay una transmisión especial, así que no tendremos de Buenas con Miguel en fin de semana, porque hay una transmisión especial, así que pues el lunes nos escuchamos, ¿les parece bien? Pero síganos en redes sociales, ahí estamos activos a través de la 99FM, tanto en Instagram, en Facebook y en TikTok. Síganos por favor, porque ahí estamos constantemente pues publicando para ustedes y también a través de nuestro canal de WhatsApp. Ya están ustedes en nuestro canal de WhatsApp. Recuerden, nos podemos agregar. Nada más dime, Mike, agrégame a tu canal de WhatsApp. ¿Qué esperan?

Cartas Negras de Radio Caos. A continuación, Diario de Morelos informa a la una con Salvador Valora. Pero antes, pausa comercial y regresamos aquí en la 99 con Diario de Morelos informa a la una.

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0: Hoy es el viernes 2 de octubre de 2026. La temperatura actual en Cuernavaca es de 23 grados. Iniciamos este espacio informativo a partir de este momento para actualizar la información registrada en el estado, en el país y más allá de las fronteras.
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0: Vuelca vehículo sobre la autopista México-Cuernavaca a la altura del poblado de Coajomulco. Reportan a una mujer sin vida y una persona más lesionada. La circulación afectada en estos momentos por reducción de carriles. Marchan estudiantes, familiares de víctimas, colectivos feministas y otros sectores aquí en Cuernavaca en el marco de la conmemoración de la matanza de Tlatelolco de 1968. El contingente se concentra en estos momentos en la glorieta de Tlaltenango. Hallan cuerpos sin vida con huellas de violencia a un costado de la carretera federal Cuernavaca-Cuautla a la altura de la colonia Peñaflores, allá en la heroica ciudad. Detienen agentes de investigación a otro expolicía judicial por el delito de tortura. Lo relacionan con los actos en perjuicio de María Luisa Villanueva, mujer acusada injustamente por un secuestro que nunca cometió. Advierten riesgo de desabasto de agua en Jutepec y Yautepec por bajos niveles en la laguna de Hueyapan del Parque Estatal El Tezcal. Registra 20% de su capacidad. Y reitera el INAH que trabajos de mantenimiento en el sendero que conduce a la zona arqueológica de Tepoztlán serán consultados previamente con la comunidad. Buscan mejorar la seguridad e imagen de esta zona.
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0: Señoras y señores, jóvenes de la 99, muchísimas gracias por acompañarnos, por mantenerse en sintonía con nosotros. Iniciamos este espacio informativo y de opinión con lo más relevante ocurrido hasta este momento aquí en el estado de Morelos. Soy Salvador Valora y estaremos al pendiente de los mensajes que nos compartan a través del WhatsApp de cabina 777-499-1991, 777-499-1991. Mis compañeros de redacción también están al tanto de las fotografías y videos que nos hacen llegar al número de denuncia ciudadana 777-184-7185, 184-7185, disponible los 365 días, las 24 horas. Estas denuncias las pueden seguir, las pueden checar en nuestras páginas y por supuesto en las redes sociales de Diario de Morelos. Interesante lo que ustedes ven y lo que nos comparten. Se está comenzando a concentrar el contingente estudiantil que marchará en unos momentos más de la glorieta de Tlaltenango con dirección hacia el centro de Cuernavaca. Aquí estaremos actualizando la información y también a través de nuestras plataformas digitales. Gracias por su preferencia y su confianza. 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
0: Mi compañero Jesús Colín, desde la zona oriente, con el reporte actualizado. Chucho, ¿alguna novedad? Muy buenas tardes.
2: Hola, ¿qué tal, Salvador? Muy buenas tardes. Un gusto saludarte a ti y a toda nuestra amable audiencia para informarles que la avenida Reforma es la que más carga vehicular presenta, sobre todo a la altura de lo que es la colonia Cuautlisco, y también para comentarles que a todas aquellas personas que vayan a circular hacia el centro de la ciudad tomen sus precauciones y salgan con tiempo de casa, porque la calle Boyá Sin Cabeza va a estar cerrada parcialmente uno de los carriles va a estar ocupado por un camión de utilería, esto debido a que se están realizando filmaciones ahí en las instalaciones del tren escénico, este pues histórico monumento que hay ahí en el centro de la ciudad de Cuautla, muy cerca de la Alameda, está siendo ocupado para estas grabaciones, y pues esto está provocando que en la calle de Boyá Sin Cabeza esté parcialmente cerrada. Esto evidentemente va a generar tráfico en todo el primer cuadro, porque recordemos que hay que pasar por esta calle o por la calle de Luz Galeana para poder ingresar a la parte del Zócalo, y también la calle del Niño Artillero se va a ver afectada por esta situación, así que para que tomen sus precauciones, todo lo que es la calle Boyá Sin Cabeza va a estar conflictuada por esta situación y va a afectar a la calle de Estrada, también a la calle del Niño Artillero, obviamente también la calle de Los Galeana, Conspiradores y todo lo que es el primer cuadro de la ciudad de Cuautla, para que lo tomen en cuenta. Carretera Cuautla-Cuernavaca libre a la circulación, únicamente pues puntualizar que además del enorme charco que se genera ahí en la colonia del Polvorín, pues también hay varios charcos a los costados de la carretera Cuautla-Cuernavaca a la altura de Las Torres, también a la altura de la entrada a la colonia Peñaflores, donde anduvimos hace unas horas, y también más adelante en lo que es ya la zona de Casasano, para que lo tomen en cuenta sobre todo nuestros amigos motociclistas y eviten pues que sufran algún percance por esquivar estos enormes charcos que desafortunadamente no se han podido solucionar, no se han podido evitar, y pues las lluvias están generando que constantemente estén ahí presentes sobre la carretera Cuautla-Cuernavaca. Salvador, el reporte. Buenas tardes y buen fin de semana.
0: Jesús, antes de cortar la comunicación, solamente si me compartes datos de lo que se sabe de otro hallazgo esta mañana de un hombre sin vida allá en Heroica.
2: Así es, precisamente lo que te comentaba hace un rato, estuvimos por ahí, es una persona de aproximadamente 40 años, un hombre que pues estaba detrás de una caseta, los trabajadores de un sitio de taxis que se ubica ahí a un costado de la carretera Cuautla-Cuernavaca, fueron los que llamaron al número de emergencias para reportar a una persona tirada ahí, al parecer inconsciente y con líquido rojo en la cabeza. Obviamente cuando la policía llegó, pues de inmediato llamaron a los paramédicos únicamente para que se confirmara que esta persona ya no tenía signos compatibles con la vida, así que de inmediato se acordonó el área y llegaron los peritos de la Fiscalía Regional Oriente para realizar el levantamiento legal del cuerpo sin vida, y pues lo que se supo de manera extraoficial es que esta persona no presentaba impactos de proyectil de arma de fuego, al parecer eran golpes los que le habían quitado la existencia,

0: Coajumulco. De acuerdo con los reportes policíacos, la volcadura dejó una persona sin vida y otra más lesionada. Los hechos han provocado circulación lenta. Es un tramo muy peligroso, de constante flujo vehicular, y en estos momentos hay reducción de carriles, por supuesto. Bueno, nos mantenemos al tanto y actualizando la información. Sí, hubo una riña al interior de un conocido bar en Avenida Universidad, y también el ayuntamiento ha incumplido con su compromiso de revisar cómo es que están operando estos centros nocturnos en las inmediaciones del campus Chamilpa. Escuchamos.
1: A pocos metros de la Universidad Autónoma del Estado de Morelos, bares de Avenida Universidad operan con normalidad, pese a los anuncios del Ayuntamiento de Cuernavaca de aplicar mano dura contra los giros rojos. El caso más reciente es el del bar La Estancia, que reabrió el 30 de septiembre y, durante su primera madrugada de operaciones, fue escenario de una riña entre jóvenes que dejó a uno de ellos aparentemente inconsciente sobre el pavimento. Aunque el establecimiento aseguró que la pelea ocurrió en el exterior, videos compartidos por universitarios muestran que la agresión habría comenzado dentro del local y continuado en la calle. Pese a que el negocio fue clausurado en 2022 y a los recientes hechos de violencia, un recorrido de Diario de Morelos confirmó que seguía abierto, lo que genera cuestionamientos sobre los permisos, horarios y supervisión municipal. Pero la responsabilidad también alcanza a las familias. Ante la situación de inseguridad que enfrenta Cuernavaca, madres y padres deben estar atentos a dónde están sus hijos, con quién se reúnen y en qué condiciones regresan a casa. Una riña pudo terminar en tragedia. La prevención requiere tanto vigilancia de las autoridades y control de los establecimientos, como comunicación y responsabilidad desde el hogar.

0: Es la nota principal hoy en Diario de Morelos. Pueden consultarla completa a través de nuestras páginas impresas y, por supuesto, en diariodemorelos.com. Hablemos de la agenda legislativa parlamentaria allá en San Lázaro, en el Congreso de la Unión, en la cabina de la 99. En este espacio de la entrevista, Ariadna Barrera, diputada federal de Morena, con quien vamos a platicar. ¿Cómo estás, diputada? Bienvenida.
1: Muy buenas tardes. Muchas gracias por la invitación, Chava. Gracias. Un saludo a todo tu amable auditorio que nos escucha el día de hoy.
0: 2 años ya de la presidenta de México al frente, por supuesto, de este mandato, la primera presidenta, la primera mujer presidenta de nuestro país. ¿Cuál sería el balance que ustedes observan desde San Lázaro?
1: Bueno, mira, estaban ahorita las comparecencias. Uh-huh. Estuvo la comparecencia del secretario de Hacienda el día martes. Sí. Y estuvimos, el día miércoles estuvimos escuchando, pues bueno, todos los logros que se han hecho en este segundo año de la transformación, sobre todo con este presupuesto, sin haber incrementado los impuestos, y que se ha mantenido un presupuesto y se ha sobre todo ejecutado este presupuesto de manera transparente, principalmente pues en lo que ya conocemos, con los derechos de las pensiones del bienestar, la beca Rita Cetina, el apoyo para mujeres de 60 a 64 años, y pues bueno, una comparecencia en donde pues la oposición trató de estar siempre insistiendo en cosas que no tenían relevancia, ¿no? Yo creo que un segundo año en donde la presidenta ha hecho un gran trabajo presentando pues muchas reformas que van a beneficiar a nuestro país, y pues bueno, también nosotros en este segundo año hemos aprobado la ley Silla, que estuvo también ahí, sí, una de las reformas, la reforma laboral en la reducción de las 48 a 40 horas, que será gradual también, y la reducción de la brecha salarial también entre hombres y mujeres. Entre esas son de las que me corresponden en cuanto a la comisión que estoy como secretaria en la Comisión de Trabajo, okay, pero también pues hay muchas más, como las que hemos conocido últimamente, como la reforma que cuida la elección de no intervención extranjera, y también de cuidar mucho el perfil de los candidatos para evitar pues que se siga viendo, ¿no?, o escuchando estos temas de que pues no tenga ningún nexo con el narcotráfico. Así es.
0: Oye, diputada, estamos platicando con la diputada federal Ariadna Barrera.

0: diputada federal por Morena, allá en el Congreso de la Unión. Se ha hablado mucho precisamente de este tema, de que los partidos políticos deben elegir perfectamente bien los perfiles de quienes van a abanderar, quienes van a competir para no llevarnos estas sorpresas. Y de manera general, pues hablan de una estabilidad económica en el país. También ha tenido que sortear la presidenta por los embates del gobierno de Estados Unidos, de Donald Trump, con los aranceles, con la aplicación de estas medidas que pues han preocupado por demás, ¿no? Claro, a la iniciativa privada, ¿no?
1: Así es. Bueno, estos, el Tratado de Libre Comercio que se ha estado también revisando y que también en el presupuesto del año pasado hicimos esta modificación para los aranceles, sí, ¿no? Que no se habían puesto atención principalmente de muchos productos que entran a nuestro país, que son principalmente chinos y que antes no tenían ningún, no pagaban ningún impuesto, ¿no? Entonces, esta es principalmente una de las situaciones que hemos apoyado con las reformas. Y también, pues bueno, al mismo tiempo presentamos, o se presentó el paquete económico ya para el 2027, que eso también viene un cronograma en donde ya el 20 de octubre es cuando se aprueba pues la ley de ingresos, que estaremos aprobándola. No viene pues ningún tema de aumento de impuestos, yo creo que estaremos aprobándola pues muy en tiempo, y el 31 de octubre se aprueba ya en la Cámara de Senadores, y el 15 de noviembre es la fecha límite para aprobar la ley de ingresos, que es el paquete o es el todo el presupuesto de nuestro país, en donde viene pues un aumento del 1.1% para todo, son 10,636,488.1 millones de pesos, lo que equivale al aumento del 1.1%, o sea que es un presupuesto que creció y que pues bueno, será también habrá rubros en donde habrá un aumento, principalmente en salud, en educación, en seguridad, en infraestructura, en ciencia también hay un incremento, y también pues bueno, en medio ambiente. Y pues estamos muy al pendiente de estos de este presupuesto, cómo se va a estar distribuyendo en el próximo año.
0: Porque constitucionalmente la ley obliga al Ejecutivo, por supuesto, enviar esta iniciativa del paquete económico para que sea revisado y analizado por los diputados. Es, digamos, los recursos que está planteando el Ejecutivo gastar para el siguiente 2027, donde habrán de estirar más la cobija para garantizar el desarrollo de este país, diputada.
1: Pues estamos por ejemplo, en ciencia está un buen incremento, en los rubros en donde estará, por ejemplo, en ciencia tendrá el 9.5%, en aumento en seguridad de 3-9%, en medio ambiente de 5.3%, quedando en 49,000 millones. En salud, que está también un aumento de 4.8%, que quedará de 66,000 millones que tenía el presupuesto 2026, pasará a 72,000 millones. En el presupuesto para IMSS también incrementará un 9.8% y quedará en 1.8 billones. Entonces, es un incremento en varios rubros. En IMSS Bienestar, 8.9%, que queda casi en 194 mil millones de pesos. En educación aumenta el 6.6%, que estamos hablando de casi 577 mil millones de pesos. Y en infraestructura, en comunicaciones y transportes, aumenta el 5.4%. En agricultura también es un tema que muchos preocupa. Habrá un incremento, el 13% adicional respecto al 2026, llegando a 89,000 millones de pesos. Es uno de los rubros muy, muy interesantes. Y pues el INE recibirá también un aumento por el tema de que habrá campañas, quedando en 42,000 millones de pesos con un aumento del 87% adicional. Entonces, yo creo que estos rubros, pues sí, sí les interesa, nos interesa mucho a todos por el tema de las situaciones que se presentan a veces, las necesidades, que también tenemos que estar al pendiente que se transparente su gasto.
0: Que se ejecuten de la forma en la que se ha planteado y, claro, que haya transparencia en el manejo de los mismos. Bueno, si me lo permites, aterricemos aquí en Morelos, en Jutepec. Diputada, ¿ha habido avances en los programas y en estos beneficios que has llevado a tus representados allá en Jutepec?
1: Sí, hemos estado, pues como ustedes ya bien lo saben, nos estamos siempre invitando a que asistan a los módulos itinerantes que tenemos en cada una de las colonias y el módulo que tenemos de atención ciudadana en la delegación de Tejalpa, en la explanada de la delegación de Tejalpa, en donde estamos ofreciendo los programas con subsidio para que puedan tener su calentador, su tinaco. Y esta semana estuvimos entregando 120 cubetas de pintura de 19 litros aproximadamente cada una, de color blanca, esmaltada, impermeabilizante, todos estos subsidiados y pues con una excelente calidad que le ayudan muchísimo a la economía familiar y sobre todo también a embellecer su hogar, porque sí es un apoyo que nos dice la gente que les gusta mucho y que participan también, nos vemos en la participación. Hemos tenido mucho éxito y esta semana tuvimos un beneficiario de Cuernavaca, creo que también nuestro alcance llega a más municipios y con todo gusto también les ayudamos a que también puedan tener estos beneficios.
0: Que la atención sea para todas y todos, ¿no, diputada?
1: Así es.
0: Vamos a ir a la pausa comercial. Muchísimas gracias por estar aquí con nosotros, diputada.
1: Te agradezco muchísimo la invitación y bueno, que tengan todos una excelente tarde y un excelente fin de semana.
0: Nos vemos pronto, diputada.
1: Gracias.
0: La diputada federal Ariadna Barrera aquí con nosotros en la cabina de la 99. Hacemos una pausa comercial y regresamos.
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22: Una subdirectora murió y 4 personas resultaron heridas tras un ataque perpetrado presuntamente por 2 exalumnos de una secundaria en Torreón, Coahuila. Los 2 jóvenes de 18 años fueron puestos a disposición del Ministerio Público mientras la comunidad escolar realiza vigilias y exige reforzar la seguridad en los planteles educativos. Tras el ataque armado en una secundaria de Torreón, la presidenta Claudia Sheinbaum anunció la preparación de un decreto para exigir a las plataformas digitales que retiren publicaciones que promuevan la violencia, el abuso o el acoso. La mandataria señaló que un grupo de trabajo definirá los alcances de la medida para evitar que se convierta en un mecanismo de censura. El IMSS ordenó una auditoría clínica independiente tras la muerte de 6 bebés en la unidad de cuidados intensivos neonatales del Centro Médico de Occidente en Guadalajara. Especialistas externos van a investigar si hubo infecciones hospitalarias o fallas en la atención médica que contribuyeran a los fallecimientos, y los resultados van a ser entregados primero a las familias afectadas.
0: Mi compañera Alfa Peñalosa tiene información de lo que está ocurriendo esta tarde allá en la Glorieta de Tlaltenango con el contingente de estudiantes que participarán en esta marcha hoy 2 de octubre, que no se olvida. Alfa, te escuchamos, ¿cómo estás? Muy buena tarde.
1: Hola, ¿qué tal, Salvador? Muy buenas tardes, te saludo con mucho gusto y a todo el auditorio que nos escucha el día de hoy. Pues contarte que el día de hoy nos encontramos en la Glorieta de Tlaltenango, ya a unos minutos de que inicie esta marcha por el 2 de octubre, en la que estudiantes, familiares y víctimas indirectas y colectivos pues ya están comenzando a concentrarse en ese espacio. Comentarte que pues la vialidad por el momento no tiene ningún problema, los carros están circulando con normalidad, aún no cierran la calle para iniciar la marcha. Y bueno, contextualizarte que esta movilización, como bien comentas, se realiza en el marco del aniversario de la matanza estudiantil de Tlatelolco de 1968, pero pues también tiene como uno de sus principales reclamos la existencia por justicia por estudiantes víctimas de violencia aquí en el estado. Entre los casos que motivan esta propuesta, pues está el caso de Cristian Chamet y de Gael, ambos jóvenes de 17 años y estudiantes de la preparatoria número 2 de la Universidad Autónoma del Estado de Morelos, que puedes recordar que la noche del 26 de septiembre fueron asesinados a balazos en la colonia Chulavista en Cuernavaca, luego de acudir a una fiesta. Por estos hechos, la comunidad estudiantil pues ha realizado distintas expresiones de protesta y de memoria durante estos últimos días, mientras familiares y estudiantes mantienen esta exigencia de justicia. Justamente esta tarde los manifestantes pues ya comienzan a llegar a la Glorieta de Tlaltenango, ya estamos escuchando por ahí que ya se están organizando, entonces yo creo que pues muy pronto ya va a comenzar esta manifestación, que pues está programada para partir de aquí de la Glorieta hacia el Tribunal Superior de Justicia. Van a tomar toda la calle Emiliano Zapata y pues se van a dirigir al sur de la ciudad. También observamos que hay presencia de visitadores de la Comisión Estatal de Derechos Humanos, quienes pues estarán realizando labor de observación durante esta concentración. Y pues bueno, ese es el reporte, Salvador. Por ahora, te repito, está libre la vialidad, todavía no han cerrado la calle. Estaremos informando más adelante pues cómo va avanzando la marcha.
0: Creo que sí, Alfa, estaremos regresando contigo conforme avance este contingente. Gracias, quedamos al pendiente. Buena tarde. Este contingente se concentra en Tlaltenango, al norte de la ciudad de Cuernavaca. En estos momentos bajará por toda la avenida Emiliano Zapata, un tramo de la avenida Álvaro Obregón, y se espera que tomen la calle de Matamoros para bajar hasta el centro de la ciudad de Cuernavaca. Concluirán en el Tribunal Superior de Justicia en la calle de Leyva. Ya estaremos, por supuesto, retomando este asunto. Les recuerdo que este domingo 4 de octubre habrá caminata canina allá en Temisco. Acompáñanos a disfrutar de una mañana de diversión y convivencia en familia junto a tu mejor amigo. Además de la caminata, habrá rally con obstáculos, agilidad y velocidad, premiación para los 3 primeros lugares y pasarela de adopción. Los primeros 30 inscritos recibirán un llavero. No lo olvides, domingo 4 de octubre, la salida será del Chedrago y Temisco a las 7:30 de la mañana. La inscripción, $200, que se realiza mediante artículos para perro y material de curación para cirugías. Preparen a su lomito y vivan esta gran aventura canina allá en el municipio de Temisco. El INAH, el Instituto Nacional de Antropología e Historia, reitera que los trabajos que vayan a realizar en el sendero que conecta a la zona arqueológica serán previamente consultados con el pueblo. Mi compañera Marcela García en la línea telefónica con el reporte. Marce, te escuchamos atentos. Buena tarde.
3: Gracias, Salvador. Muy buenas tardes. Te saludo con gusto a ti y a la audiencia. Pues así es, el Instituto Nacional de Antropología e Historia, a Delegación Morelos, está preparando ya un proyecto para mejorar las condiciones del sendero que conduce a la zona arqueológica de El Teposteco. Esto a través de acciones enfocadas en la seguridad, la imagen y el mantenimiento, así lo dio a conocer Víctor Hugo Valencia Valera, delegado del organismo en Morelos. Él explicó que la propuesta se encuentra en una etapa de integración y se tiene programada para el próximo año, por lo que todavía no hay un proyecto ejecutivo que esté definido. Se trata de un segundo intento por concretar una intervención en este espacio, luego de que una propuesta anterior no pudiera realizarse. Dejó en claro que cualquier acción deberá ser presentada y consensuada previamente con autoridades municipales, comerciantes, comuneros, ejidatarios y habitantes relacionados con este sendero. El instituto dijo no hará nada si no se tiene la consulta previa. También señaló que el objetivo no es realizar modificaciones mayores y sobre todo no alterar las características del lugar. Detalló que entre las posibilidades se encuentra asegurar algunos puntos del sendero, mejorar la imagen del comercio instalado en el acceso y fortalecer el mantenimiento de la zona arqueológica. También destacó que las intervenciones serán sencillas y deberán respetar el valor cultural y ritual que conserva el cerro para la comunidad de Tepoztlán. Finalmente, aseguró que una vez concluido el proyecto, el propio INAH promoverá su presentación, consulta y consenso antes de realizar cualquier obra en uno de los principales atractivos turísticos y culturales de Morelos. Hasta aquí mi reporte. Muy buena tarde.
0: Gracias, Marce. Volvemos contigo un poco más adelante. Hay preocupación porque han sido las lluvias insuficientes para elevar el nivel de capacidad de la laguna de Hueyapan. Es la laguna que abastece de agua a varios municipios del centro del estado de Morelos. Mi compañero Salvador Rosas en la línea telefónica con el reporte. Tocayo, te escuchamos. Buena tarde.
4: ¿Qué tal, Salvador? Muy buenas tardes a ti y a la audiencia. Pues te informo que la laguna de Hueyapan, como tú muy bien lo comentas, que pertenece al Parque Estatal El Tezcal en Jiutepec, registra alrededor del 20% de su capacidad y mantiene en riesgo el abasto de agua potable para más de 200,000 habitantes que dependen de este cuerpo de agua, principalmente de los municipios de Jiutepec y Yautepec. Así lo alertó Rufino Rodríguez Linares, quien es presidente de Bienes Comunales de Tejalpa. Este personaje, en entrevista para Diario de Morelos, explicó que la laguna de Hueyapan en el Tezcal es uno de los cuerpos de agua del parque que presenta niveles críticos. Señaló que la laguna es un sitio Ramsar y abastece a 4 sistemas de agua que suministran a colonias de Jiutepec y Yautepec, además de las comunidades de San Rafael y San José. De acuerdo con la información proporcionada, esta laguna abastece a localidades como es el centro de Jiutepec, la colonia La Joya, Independencia, José López Portillo, El Progreso, San José y otras colonias de Jiutepec, mientras que en Yautepec, Tocayo, alcanza zonas como es Álvaro Leonel, Amador Salazar y también Las Tetillas. El presidente de los Bienes Comunales de Tejalpa también informó que los otros 2 cuerpos de agua, como son el Ojito de Agua y el Cabezal, se encuentran también en condiciones similares, con cerca del 20% de acumulación, y en este último tendría actualmente alrededor de 0.5 metros de profundidad. Los Bienes Comunales de Tejalpa ya han hecho un llamado a las autoridades correspondientes para que realicen acciones de remediación sobre esta situación, ya que señalan que también han sido contaminados estos cuerpos de agua con diferentes y diversas descargas de aguas residuales de ciudadanos que ellos señalan como invasores en la zona del Tezcal. Este es el reporte, Tocayo. Excelente viernes.
0: Gracias, Salvador. Gracias por la información. Nos mantenemos al pendiente. Por eso la necesidad de preservar este parque, el Parque Estatal de El Tezcal, allá entre Jiutepec, Yautepec y, por supuesto, Tepoztlán. Preservar este espacio importantísimo para nivelar, claro, los ecosistemas y evitar que haya desabasto en los siguientes años. Vamos a ir con mi compañera Marcela García. Tiene información de la participación que tendrá la heroica ciudad de Cuautla en el programa de Sabores Morelos. Escuchamos el reporte.
5: Por primera vez, Cuautla tendrá un espacio especial dentro del Festival Sabores Morelos, con la participación de empresarios gastronómicos y artesanos como parte de las acciones para impulsar la recuperación económica, turística y social del municipio. Griselda Hurtado Calderón, presidenta del Consejo Coordinador Empresarial, informó que el encuentro se realizará el 5 y 6 de diciembre en el centro de Cuernavaca y tendrá como uno de sus principales retos superar los resultados de la edición anterior, que registró más de 114 mil visitantes y una derrama económica superior a los 50 millones de pesos. Explicó que la incorporación de Cuautla busca mostrar una cara distinta del municipio y promover atractivos como sus balnearios, artesanías, gastronomía y centro histórico, además de generar oportunidades para los negocios locales. Es la primera vez que Cuautla estará en el festival y hay que empezar haciendo acciones para que este municipio se vea beneficiado, así lo señaló Griselda Hurtado. Además, adelantó que habrá actividades culturales en esta localidad. Sabor es Morelos reunirá a más de 230 expositores y en esta edición estará dedicado al campo morelense. Participarán más de 70 productores de jitomate, aguacate, nopal, quesos, mezcal y productos agroindustriales, además de viveristas y beneficiarios del programa Orgullo Morelos. También habrá cocina comunitaria con platillos elaborados a partir de productos de la milpa y del campo estatal, así como un espacio dedicado a los textiles tradicionales. Entre los invitados estarán Córdoba, Veracruz, además de Costa de Marfil, mientras que municipios como Tepoztlán y Hueyapan mostrarán parte de su riqueza cultural y artesanal. Hasta aquí mi reporte.
0: 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Momento de hacer una pausa comercial. Regresamos.
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37: 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Continuamos. los temas internacionales del momento. 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
0: Las tensiones entre Rusia y Occidente vuelven a escalar. Moscú lanzó una nueva advertencia a la OTAN y aseguró que el apoyo militar y financiero que los países aliados continúan brindando a Ucrania no modificará sus planes estratégicos. Autoridades rusas reiteraron que mantendrán firme su postura en el conflicto y advirtieron que las presiones internacionales no van a influir en sus decisiones militares. Brasil está entrando en la fase decisiva de su campaña presidencial. A pocos días de las elecciones, el presidente Luis Inácio Lula da Silva y sus principales adversarios multiplican sus actos públicos y recorridos por las regiones más pobladas del país. Los candidatos buscan convencer a los votantes indecisos en una contienda que mantiene la atención de América Latina por su impacto político y económico en la región. La tensión diplomática entre Reino Unido y Argentina vuelve a aumentar por la disputa sobre las Islas Malvinas. El gobierno argentino ha endurecido su postura respecto a los proyectos de exploración petrolera que se desarrollan en aguas cercanas al archipiélago y advirtió que podría impulsar acciones en instancias internacionales si Londres no reconsidera esas actividades.
1: Regresamos de esta pausa comercial y continuamos con este noticiario donde escuchan información y opiniones, y vamos justamente al comentario del profesor Pablo Rubén Villalobos.
2: ¿Qué tal, amigos? Con el saludo habitual para todos ustedes, en gotas vamos a nuestro acostumbrado comentario editorial. En el argot político a la mexicana, la palabra cebollazo es cuando alguien le hace un halago, no siempre merecido, casi siempre inmerecido, a alguien que le cae muy bien y a veces también a quien le cae muy mal. El caso es que el Pejelagarto anunció un libro, no sabemos si de mito, historia o leyenda, que va a presentar bajo el título de Pueblo y Allá, los que lo vayan a comprar, para que platiquen lo que encontraron en esta parte literaria de Andrés Manuel. En el momento en que anunció el peje lo de su libro, le hizo una referencia por escrito que dejó ahí en primeras páginas para Claudia Sheinbaum, ponderándola con afecto, con amor y con cariño y admiración, y todo lo que le haya puesto en la dedicatoria el peje a Claudia. Esa de inmediato le correspondió con que ha sido el mejor presidente de la República. ¡Hijo! Se me hace que se resbaló la señora presidente con esta adjetivación para López Obrador. Y López Obrador le contestó el cebollazo con otro mayor: es la mejor presidente del mundo. Miren nada más lo que son las cuestiones de los cebollazos entre los políticos de alto nivel. Porque ahí está Claudia, que es la que tiene alto nivel. Y el otro, bueno, el otro ya está en la banca, aparentemente. Cambiemos de tema, pero no de personaje, Claudia Sheinbaum. Ahora que ya saben los resultados de las 17 coordinaciones para los 17 estados que tendrán proceso electoral por sus respectivos gobernadores, cada uno, 17 en total. Bueno, pues Claudia, a sabiendas de que en algunos estados hay inquietud, quebrantamiento, inconformidad, simplemente desde su atril mañanero les dijo a los inconformes: tranquilos, tranquilos, para todos hay, dijo la presidenta de la República a los politiqueros, políticos, politicastros, y a los arribistas, y a las tribus, y a las hordas que están tratando de crear intranquilidad en Morena. Eso de que para todos hay, pues sí, efectivamente, diputaciones, presidencias municipales, regidurías, sindicaturas, diputaciones federales, y quién sabe cuánto más que tiene el enorme pastel político de la revolución a lo Morena. Ahora, porque así lo vemos de acuerdo con los saqueos que se han encargado de hacer. Buen detalle de Margarita González Arabia en Cuautla, ante una actitud de represora de los policías de la heroica Cuautla contra estudiantes porque se manifestaban en el momento en que se ejecutaba el desfile por el 30 de septiembre, aniversario del natalicio de don José María Morelos y Pavón. Ante esa actitud represora, Margarita González Arabia, la gobernadora del estado, fue terminante: déjenlos que se manifiesten. Y no les quedó de otra a los represores más que aguantarse por aquello de no te entumas, sino sea que los vayan a bajar precisamente del carro de la revolución a lo Morena. Mejor Me voy a otro sendero y cambio de tema y digo a mis amigos del auditorio, lamentable, 5 estados, 5 escuelas, 5 acciones de terrorismo en el que participaron jóvenes estudiantes, niños estudiantes, y dejaron muerta a una maestra, heridos a otros. Los 5 estados a lo largo y ancho del país son el mejor testimonio de que la educación y control de esta en el país para los menores en proceso de aprendizaje está totalmente perdido el control y la autoridad por parte de quienes la debieran de ejercer. Hasta mañana, que será un día más. Hoy está siendo un día menos. Pablo Rubén Villalobos se despide de ustedes. Gracias a mis compañeros en cabina y a cuidarnos.
1: Gracias, profesor, por su participación de esta tarde y a todos ustedes por acompañarnos. Les recuerdo que el próximo lunes a las 8 de la mañana aquí nos volvemos a escuchar, pero mañana tendremos una cobertura especial con motivo del mensaje que emitirá la gobernadora Margarita González Saravia desde el Centenario, desde el Estadio Centenario, al norte de la ciudad de Cuernavaca, con motivo de su segundo año de gobierno. Está cumpliendo su segundo año de mandato Margarita González. Habrá un evento en este punto de la ciudad y estaremos, por supuesto, llevándoles las incidencias, reportes desde el lugar de los hechos a través de estos micrófonos y también a través de nuestras plataformas digitales. George en los controles, en la operación, Carlos Soberanes en la producción, Yamil Ortiz en la asistencia, soy Salvador Valora. Gracias, que tengan un excelente fin de semana. Vamos a corte comercial y concluimos con este espacio de noticias y opinión. Gracias.
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de la tarde con un minuto, familia 99, ¿cómo están? Qué gusto saludarlos. Yo soy Ceci, acompañándote en esta tarde de viernes deliciosa, lista para estar contigo en la oficina, a lo mejor ir de regreso a casita ya por los Kids 99 a preparar la comida, así que ponte atento porque sí, en un ratito más tendremos qué hay de comer. Mientras tanto, ya una vez cómodo, vámonos directamente con música y esto que llega de Jessie Joy, No soy una de esas.

la tarde con 18 minutos. Oigan, familia 99, para que empiecen a participar a través del WhatsApp 777-499-1991, queremos saber cuál es o cuál podría ser una green flag que enamora de cualquier persona, ya sea hombre o mujer. ¿Cuál es una green flag, esta bandera verde muy importante que hace que te enamore, que sea muy amable, que trate muy bien a las demás personas, a sus papás? A ver, cuéntanos a través del WhatsApp 777-499-1991. 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Y bueno, familia, vamos a un corte comercial, pero no le cambies porque regresamos con más.

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9:25, acabamos de regresar de un corte comercial y continuamos con más música aquí en la 99, tu estación favorita de Morelos. Llega esto que se titula Ya te olvidé, de Yuridia.

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Por supuesto participa y gana experiencias 99. ¿Te quieres ir a Rancho Mágico con la familia? ¿Quieres una batalla de gocha o un masaje de relajación? 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

0: 8:38. Acabas de escuchar esto que se titula Te Olvido, de Benny Blanco, Selena Gómez y Karol G. Una canción para este viernes, para mí, empezar la pachanga, empezar a relajarte y empezar a disfrutar del fin de semana. Y también, por supuesto, que llega una de las épocas favoritas de muchos mexicanos, de la familia 99, y es Tlalmanali, este festival de Día de Muertos que celebra nuestras raíces, ahora a quienes viven en nuestra memoria y rinden homenaje al legado del general Emiliano Zapata, una de las figuras que forman parte de la historia e identidad de Morelos. Por supuesto, en esta tradición, en Tlaltizapán de Zapata, el Pueblo Mágico, será nuestro invitado especial. 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No te lo puedes perder. Vámonos a un corte comercial. No le cambies, pero seguimos recibiendo sus mensajes a través del WhatsApp 777-499-1991.
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Acabamos de regresar de un corte comercial. Son las 2:46 PM. Continúas aquí en La 99, tu estación favorita en Morelos. Y vámonos con No Podrás, de Cristian Castro.

0: 7:53 minutos. Es momento de que a través del WhatsApp 777-491-991 sigan participando con nosotros. Y por acá nos dicen: hola Ceci, muy buenas tardes. Creo que una green flag muy importante en una persona para saber si es buena y te va a enamorar es que sea muy amable con sus papás, ya sea su mamá, su papá o su hermano. La familia cercana siempre es un buen indicativo de que esa persona tiene buen corazón. ¿Cómo ven ustedes? Algo así ya había escuchado en algún momento, de que justamente como tratas a tus papás con ese amor, esa amabilidad, o lo contrario, es como te reflejas con las demás personas en la vida. ¿Pero ustedes qué opinan? 777-491-991. 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

3:01, ya son las 3:01 y es momento de que sigan participando a través del WhatsApp 7774991991 y nos digan qué hay de comer en casa en este día, qué hay de lonche, qué es lo que están preparando o van a preparar o a lo mejor en este viernes van a salir a comer. Así que díganos y mándennos una foto, por supuesto, antojen a todo el Team 99. Escuchamos Bam Bam de Camila Cabello y Mi Marciana de Alejandro Sanz. Vamos a un corte comercial, no le cambies porque regresamos con más.

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Acabamos de regresar de un corte comercial, vámonos con Vivir, Así es morir de amor, esta canción perfecta para dedicar en un viernes de David Bisbal.

3 de la tarde con 20 minutos. 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Vámonos directamente a un corte comercial. No le cambies porque estás aquí en La 99, tu estación favorita.

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9: 3 de la tarde con 26 minutos, acabamos de regresar de un corte comercial y escuchas esto que se titula Oye mi amor de Maná.

0: 3:39, Tlalmanali, déjenme contarles que es el festival de Día de Muertos que celebra nuestras raíces, honra a quienes viven en nuestra memoria y rinde homenaje al legado del general Emiliano Zapata, una de las figuras que forman parte de la historia e identidad de Morelos. 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Y a través del WhatsApp 7774991991 nos comparten por acá algo delicioso que están comiendo y nos dicen: ¿qué tal, Ceci? Muy buenas tardes, nosotros estamos comiendo una ensalada de pollo con un poco de atún porque vamos a ir a cenar con mi esposo cuando llegue de trabajar, unos deliciosos taquitos. ¡Buen provecho! Sigan participando, por supuesto, para que ganen sus experiencias 99. ¿Te quieres ir a Rancho Mágico con toda la familia? ¿También armarte la reta en Gocha Dragones o un masaje de relajación? Bueno, participa al WhatsApp. Mientras tanto, vámonos con un corte comercial y no le cambies porque estás en la 99.
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3:47 PM, estás en la 99, tu estación favorita en Morelos. Acabamos de regresar de un corte comercial y te dejo con esto que se titula Still de Bruno Mars y Karol G.

0: 3 de la tarde con 51 minutos. Aquí acabamos. ¿Qué hay de comer? Gracias por compartir a través del WhatsApp 777-499-1991. Y pongan mucha atención, familia 99. 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Familia 99, ha llegado el momento de despedirnos de aquí de las tardes de la 99, pero no te preocupes porque nuevamente regreso contigo en punto de las 7 de la noche. Mientras tanto, le doy la bienvenida a mi querido Juan Carlos Toledo. ¿Cómo estás?
1: Muy bien, Ceci, aquí acompañándote hablando de qué hay de comer. Pues bueno, te voy a soltar mi pregunta para que empiecen a pensarle ustedes cómo tunearías unos Doritos. Porque ya hemos visto dorilocos con cacahuates, gomitas, todo el rollo. Hemos visto doriesquites.
2: Los doriesquites.
1: Ah, o sea, hay varias cosas que le puedes poner Doritos. Pero a ver, ¿tú cómo te tunearías unos Doritos? No solamente que le eches a la bolsa, sino que a lo mejor los hagas polvitos y los pongas en otra cosa. No sé. ¿En qué aprovecharías unos Doritos, pues?
2: Yo le pondría carne al pastor.
1: Con mucha, ¿en tu bolsa?
2: En la bolsa, ajá, no los aplastaría ni nada, los pondría en la bolsa, carne al pastor, salsa, cilantro, cebolla y así, mira.
1: Como si fueran totopitos con carne al pastor.
2: Ándale.
1: Pero no está muy seco. Bueno, como que le hace falta un poquito, ¿no?
2: Es mi antojo, es no, mi antojo.
1: Seguramente los vas a bañar de salsa.
2: Sí, de la que pica.
1: Ah, ok, muy bien. Pues bueno, es Doritos con carne al pastor para Ceci. No sé, a lo mejor en unos elotes. Así los hago polvitos con mucha mayonesa, queso.
2: Como empanizar un elote, ¿no?
1: Ajá, pero queso y aparte le pongo Doritos.
2: Mira, también me podría gusta ser la idea. Me gusta.
1: Porque también ya de esas banderillas coreanas, no sé cómo saben o cómo se llaman, que le ponen Doritos. O sea, son de puro queso, pero como que las espolvorean
2: con Doritos. Sí, las he visto, pero no he visto que sean de Doritos. Le ponen como papa, ¿no?
1: Como
2: papa y la meten a freír. Algo así.
1: Eso es lo que vamos a platicar hoy en las tardes noches 99. ¿Cómo tunearías unos Doritos?
0: Pues empiecen a mandar sus mensajes a través del WhatsApp 777-499-1991. Muchísimas gracias por permitirme acompañarte. Te quedas en presencia de Juan Carlos Toledo. Mientras tanto, vámonos a un corte comercial. No le cambies.

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2: Hola, ¿qué tal? Buenas tardes. Les saludo con gusto. Yo soy Víctor Manuel Romano y le presento el corte informativo de Diario de Morelos. En el marco del aniversario de la matanza estudiantil del 2 de octubre de 1968 en Tlatelolco, estudiantes, familiares de víctimas indirectas, colectivos feministas, alumnos de preparatorias y otros sectores realizaron una marcha este viernes en Cuernavaca que partió de la glorieta de Tlaltenango y concluyó en el Tribunal Superior de Justicia. La laguna de Hueyapan en el Parque Estatal del Tezcal registra alrededor del 20% de su capacidad y mantiene en riesgo el abasto de agua potable para más de 200.000 habitantes del municipio de Jiutepec, alertó el presidente de Bienes Comunales de Tejalpa. El INAH Morelos prepara un proyecto para mejorar las condiciones del sendero que conduce a la zona arqueológica del Teposteco con acciones enfocadas en seguridad, imagen y mantenimiento. Así lo dieron a conocer autoridades del instituto en la entidad. La presidenta de México, Claudia Sheinbaum, recordó este viernes 2 de octubre la represión del movimiento estudiantil de 1968 y a las víctimas de los hechos ocurridos en la plaza de Tlatelolco. Aseguró que nunca más una represión como la de aquel entonces. Esta es toda la información al momento. Le invito a que vaya a las redes sociales de Diario de Morelos, donde actualizamos la información constantemente. Mientras tanto, que tengan todos muy buena tarde.
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12: Ya estamos de regreso del corte comercial y aquí arrancamos ya Las Tardes Noches 99 con Juan Carlos Toledo, y a partir de ahorita me quedo acompañándote con este maravilloso clima refrescante y delicioso que tenemos en Cuernavaca, y me imagino que todo el estado de Morelos, medio lluvioso, pero ya listos para acompañarte a través del 99.1 de tu FM con muchas experiencias 99. ¿Cómo cuáles se van a poder llevar el día de hoy? Miren, tengo boletos para que se vayan a Contender, tengo boletos para que se vayan a Reino Animal, para que se vayan por unas hamburguesas a Prison Burger. También tengo boletos para que se vayan con mis amigos de Taquería al Especial. Bueno, tengo muchos regalos. Aparte, otros más, como para invitarlos a las Casas del Terror en la Feria del Terror en GOG Outlet Cuernavaca. Y también tengo boletos el día de hoy para que se vayan a la obra de teatro Siete Veces Adiós, que se presenta el día de mañana en el Teatro Campo. Si tú quieres tus boletos, ahorita te voy a decir cómo los vas a poder adquirir. Bueno, ¿cómo vamos a participar a través de WhatsApp? 777-499-1991. Es muy sencillo. Solamente ponte creativo y invéntame algo, o ya lo hiciste tal vez, cómo tunearías tus Doritos, ya sea dentro de la bolsa o que los saques y los pongas en algo más. Por ejemplo, una hamburguesa que sí, le ponen ahí como ciertas cosillas a la carne, pero ¿qué tal si le pones Doritos ahí, ya todos triturados, y a lo mejor agarra otro sabor la carne? No lo sé. ¿Tú cómo tunearías unos Doritos? Cuéntame todo y antójame, que es viernes y se vale romper la dieta. 777-499-1991. Mándame tu mensaje de voz y en otro mensaje escrito se me dice qué experiencia 99 quieres. Mientras, vámonos con música. Thalía, Maluma, desde esa noche.

0: 4 de la tarde ya con 19 minutos y ya que andamos como a esta hora de los antojos, de la sobremesa y obviamente de la comida, yo quiero preguntarles cómo tunearías tus Doritos, o sea, en qué los pondrías, qué le pondrías dentro de la bolsa, qué le pondrías si los sacaras de la bolsa, los trituraras o los pondrías en un plato, cómo tunearías tus Doritos. Yo ya les di dos de mis opciones que a lo mejor en algún momento los voy a llegar a hacer en una de esas banderillas, hasta de las mismas salchichas que venden como banderillas. A la misma masa a lo mejor le ponemos los Doritos así triturados, lo metemos la salchicha, la metemos a freír y a lo mejor saben ricos. Tiene otro saborcito, es que los Doritos son los Doritos, caray, siempre son deliciosos. Pero a ver, cuéntame tú, ¿cómo se te antoja comerte los Doritos de una forma diferente? Cuéntame, a lo mejor ni existe, no sabemos a qué sabe, pero ¿cómo te gustaría hacerlos? A ver, ¿qué nos dicen por acá?
1: Hola, tío Juan.
0: Hola, bueno, sobrín.
1: Yo pienso que podría tunear mis Doritos haciendo una cama de Doritos en un plato y poniéndole tinga. Creo que sabría rico para, en lugar de usar tostadas, usar Doritos. Y creo que con el queso de los Doritos quedaría bien. No sé, tal vez es una combinación rara.
0: Ponle más queso, hombre. Que no haya miedo en que le pongamos queso crema a tus tostadas con Doritos. 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Y vámonos a la pausa y sigue mandando tus audios 777-499-1991 para que me digas cómo tunearías tus Doritos. Vámonos al corte comercial y yo regreso.

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3: Ya estamos de regreso del corte comercial y vámonos con más música aquí en las tardes noches 99 con Harry Styles. La canción es Golden. Vámonos con más.

0: la tarde ya con 32 minutos aquí en las tardes noches 99. Vamos a seguir escuchando cómo tunearías tus Doritos. Porque podemos tunear otras sabritas, bueno, otras frituras. Pero los Doritos se han vuelto como ese complemento ideal para hacer diferentes tipos de postres, botanas y chucherías, ¿no? Y aparte están deliciosos. Y hay diferentes tipos de Doritos. Pero a ver, ¿tú cómo tunearías tus Doritos? ¿Qué le pondrías? ¿Dónde los pondrías? ¿Cómo los colocarías? ¿Los freirías? A lo mejor hasta si los pones en la air fryer con algo, no sé, con queso, con a lo mejor frijoles, con longaniza, no lo sé. A lo mejor se hace una buena combinación. O en lugar de totopos, pones un guacamole con Doritos, ¿no? Y a lo mejor sabe bueno, en lugar de los totopos tradicionales, unos Doritos. Y si te gustan que piquen con Flaming Hot, nada, sáquense, yo eso no. Pero a ver, ¿ustedes qué dicen?
1: Hola Juan, buenas tardes, aquí escuchándote en las tardes noches de la 99. Pues fíjate que yo a mis Doritos les agregaría cochinita pibil.
0: Nada más.
1: Y con esas cebollitas moradas y chile manzano o habanero y limón.
0: Bueno, cochinito a pibil, no se oye mal. Sobrinos y sobrinas, mándame mensaje de voz y dime cómo tunearías tus Doritos. Yo soy el tío Juan y me quedo acompañándote hasta las 7 de la noche. Y cuéntame, antójanos.

0: 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Y ahora sí, seguimos tuneando también mis Doritos para que ustedes nos vayan dando alguna idea, recetas de este fin de semana los podemos aplicar. O sea, muchas veces decimos, no, porque estoy a dieta y tengo que cuidar mi alimentación. Claro, pero pues a veces se vale unos pecadillos así con unas buenas botanillas y el día de hoy nos podemos dar algunas ideas para comer algunos Doritos diferentes. A ver qué dicen por acá.
1: Hola, tío Juan Carlos.
0: Dígame, Sobri.
1: Fíjate que a mí... de niño, cuando estaba en la primaria, me encantaba rellenar mi torta de jamón con Doritos y un poquito de chamoy.
0: ¡Chamoy!
1: Saludos, excelente tarde.
0: ¿Torta de jamón con Doritos? Digo, puede ser más creíble, pero con chamoy, así el gusanito, le ponía chamoy. A lo mejor estaba muy acidito. Bueno, vámonos con más música. Yo soy Juan Carlos Toledo, pero antes vámonos a la pausa. Recuerda, estás en las tardes noches 99 con el tío Juan. Vámonos al corte comercial y yo regreso.
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4 de la tarde ya con 53 minutos, déjate envolver por la magia de la música sinfónica. La Orquesta Sinfónica Nacional, bajo la dirección artística de Lubin Carrasco, llega al Centro Cultural Teopanzolco para ofrecer un concierto que no te puedes perder. 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Oigan, y en un ratito más voy a regalarles boletos para que se vayan a la obra de teatro 7 veces adiós con Eduardo Benavides y María León, ex vocalista de Playa Limbo. ¿Cómo se los van a poder ganar? Miren, para empezar, tienen que estar ahorita ya sintonizándonos a través de la app de la 99. Chequen la app de la 99 porque ahí les va a llegar la notificación del siguiente paso para que se ganen los boletos, ¿ok? Primero va a ser a través de la app de la 99. Pongan atención, ahí activen sus notificaciones porque ahorita les voy a decir cuál es el siguiente paso y listo. Tú vas a poder ganarte uno de los 10 boletos dobles que tengo el día de hoy para que te vayas a 7 veces adiós mañana a las 5 de la tarde, 5 y 7 o 7 y 9 más o menos los horarios que están en el Teatro Campo, ¿ok? Pero primero a través del app de la 99. Les doy chance para que vayan ahí ya activando sus notificaciones y si no tienes la app de la 99 descargada, hazlo ahorita. ¿Y por qué estamos escuchando Manto Estelar de Moenia? Porque en un ratito más vamos nosotros a regalarles boletos también para que se vayan a una noche de DJ set con Moenia. ¿Cómo? ¿Quiénes van a estar? Bueno, se ubican muy bien al staff de Moenia, a los integrantes de Moenia. Está DJ Alex Miri, que es integrante de Moenia. También estará DJ César Gudiño, que es DJ de Susi 4. Y también Raúl Aldana, que es piloto de las estrellas. Bueno, ese será el 16 de octubre a las 7 de la noche en la cantera Jardín de Eventos. Ahí va a estar ese evento de noche de DJs. Y por supuesto van a estar tocando los clásicos de Moenia con este amigo, que es Alex Miri, y nos va a encantar.

0: 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Oigan, y cuando son las 4 de la tarde con 59 minutos, claro que venimos... pues antojándonos muchas cosas con los Doritos. ¿Qué nos dicen por acá? No, nos oímos. A ver.
1: Pone ahí Doritos con salsita de Doritos, rosado, crema y uff, calientitos, deli. O con un buen sandwichón así grandotote para tener ese crunchy de los Doritos. Es algo deli. Gracias, espero me puedas regalar boletitos para... la experiencia. Muchas gracias.
0: Por supuesto que sí, pero sigan mandando sus audios. 777-499-1991. Mándame su mensaje de voz y en otro mensaje escrito me dejan dicho qué experiencia 99 quieren. Síganos diciendo, pues, cómo tunearías tus Doritos, dónde los pondrías o qué le echarías a tus Doritos. Vámonos al corte comercial. Yo soy Juan Carlos Soledo, el tío Juan, acompañándote hasta las 7 de la noche.

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5 de la tarde ya con 8 minutos. Y para los que me están pidiendo boletos que se quieren ganar para que mañana se vayan a la obra de teatro de 7 veces adiós, miren, chéquense, es muy sencillo. Lo único que tienen que hacer es ahorita ir a la app de la 99. Ahí ya les llegó la notificación de cuál es el siguiente paso que deben hacer para que empiecen a participar por sus boletos. Y después, tengo 10 pases dobles, ¿eh? Y después les vamos a marcar a unos, no a todos, a unos para que ustedes puedan solamente contestarme. Dicen, muy 99, esa es la respuesta que me tienen que dar. Muy 99 cuando yo les pregunto, pues obviamente, ¿cómo les va? ¿Qué tal están este día? Y listo, ya solamente me van a decir muy 99 y ya, van a ganar sus boletos. Pero primero, para saber cómo van los pasos, el primero es ir al app de la 99. Sintonízanos a través de la app de la 99 o también activa las notificaciones para que sepas, pues ay, que te estoy pidiendo ahorita, y seas uno de los ganadores para irte a 7 veces adiós. Y también tenemos más experiencia 99 para ustedes, porque sí, aquí con el tío Juan hay muchas experiencias, como eso, amiga date cuenta, con Mauricio Islas, Violeta Isfel, Roxana Castellanos, Ingrid Mars y Alexis Ayala. ¿Qué es esto? Amiga date cuenta es una obra de teatro muy divertida que está por la gira que están haciendo en la República Mexicana y llega aquí a Cuernavaca el 7 de noviembre en el Teatro Campo. Única función, solamente hay una, no dos, una nada más, a las 8 de la noche, y los boletos ya los puedes conseguir en arema.mx. No te puedes perder esta divertida obra de teatro, Amiga Date Cuenta, con Roxana Castellanos, Violeta Isfel, Mauricio Islas, Ingrid Mars y Alexis Ayala. 7 de noviembre, boletos en arema.mx. 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

0: 5 de la tarde ya con 18 minutos. 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Oigan, y a ver, para los que están participando por sus boletos de lo que es 7 veces adiós, les dije, primero vayan al app de la 99, ahí sintonicen la 99 porque también nos pueden escuchar y también activen las notificaciones en su app de la 99 porque ahí estamos viendo que les van a llegar las notificaciones y claro, ahí está la segunda parte de cómo van a participar. Miren, a ver, vamos a ver si se lo pueden ganar, ¿eh?
1: Bueno.
0: Hola, ¿quién habla?
1: Hola. ¿Qué tal? Marco Antonio.
0: Marco Antonio, ¿qué tal va tu tarde?
1: Excelente, aquí en las tardes de con Juan Carlos.
0: ¡Ay, Marco Antonio, no! O sea, sí, gracias por escucharme, pero tienes que contestar correctamente. Recuerda.
1: Ay, y te estoy escuchando, se me olvidó.
0: A ver, pon atención. Cuando te preguntan cómo estás, qué tal va tu tarde, qué haces, ¿cómo dices?
1: ¿De buenas con la 99?
0: No. O sea, sí también es bueno eso, pero no. Si no, me van a linchar los otros, ¿eh?
1: Ay, otra oportunidad.
0: No, es
1: otra
0: que es muy fácil. Solamente tendrías que haber contestado muy 99. Y ya son las 5:20, sigan participando, vayan al app de la 99. Mientras, vámonos al corte comercial. Yo soy Juan Carlos Toledo, me quedo contigo hasta las 7.

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5: 5 de la tarde con 26 minutos, estamos de regreso del corte comercial y vámonos con más música aquí en las tardes noches 99 con Juan Carlos Soledo. El tío Juan te acompaña hasta las 7 de la noche.

0: 5 de la tarde ya con 32 minutos. 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

0: Ahora sí, a ver, recuerden que para participar por sus boletos de 7 veces a Dios, que se presenta el día de mañana en el Teatro Campo con María León y Eduardo Benavides, pues bueno, lo que tienen que hacer es ir al app de la 99 de entrada. Ese es el primer requisito y ahí en las notificaciones les está diciendo cuál es el siguiente paso y aquí los estoy revisando, ¿ok? Entonces, a ver, díganme un número más, mi querido Georgie Boy, para que le tomemos la llamada y solamente tienen que contestar muy fácil, algo que ya lo saben. Cuando yo te pregunte cómo vas, qué tal va tu día, cuando el tío Juan te pregunte cómo estás, tú tienes que contestar muy 99, ¿ok? A ver. Y vayan allá al app de la 99, ahí está el primer paso.
1: Bueno.
0: Hola, ¿quién habla?
1: Sí, ¿con quién desea hablar?
0: Contigo, ¿quién habla?
1: Ay, no, la verdad no sabría decirte.
0: ¿No? Bueno, ¿le puedes decir a ti misma que acabas de perder unos boletos para 7 veces a Dios con la 99? ¿Ok? ¡Muchas gracias! Vámonos con más música.

0: 5 de la tarde ya con 40 minutos aquí en las tardes noches 99. Oigan, síganse conectando a la app de la 99, ¿eh? Durante todo el día, ahorita, porque tenemos los boletos también para la obra de teatro 7 veces adiós. Y por supuesto, la primera pista para que tú los puedas ganar es ir a la app de la 99. Ahí está la primera indicación para que tú participes. Y en lo que vamos con otro teléfono que le vamos a marcar, recuerden que llega próximamente esta obra de teatro que nos encanta, nos va a encantar, nos va a divertir, pero también es muy intensa. La obscenidad de la carne, con Jorge Salinas, William Valdés, Elizabeth Álvarez y Sujei Ábrego. 12 de noviembre, 6:30 de la noche en el Centro Cultural Teopanzolco. Ya compra tus boletos en urticket.mx porque, miren, se están acabando, ¿eh? Claro que vamos a tener un sold out con La obscenidad de la carne. Jorge Salinas, William Valdés, Elizabeth Álvarez y Sujei Ábrego. Una obra intensa, pero muy divertida también, que seguramente nos va a representar muchas de las facetas que vamos viviendo en cada una de nuestras etapas de la vida. Así que no te la puedes perder. Ya compra tus boletos en urticket.mx y en las taquillas del Centro Cultural Teopanzolco. A ver, vamos a marcar a la otra persona para ver si ahora sí me contestan correctamente. Por eso también es importante que registren la multilínea 362-0991. Ahí guárdala. Porque miren, va a pasar como hace ratito. No nos tienen registrados y no saben quién les habla. A ver, vamos a ver. Esperemos que sí contesten. ¿Algo pasa? ¿No suena? No. Algo pasó con mi línea. Si no, vámonos al corte. ¿Te late? Ok. Vámonos al corte, lo que checamos y ahorita seguimos marcando. Pero váyanse al app de la 99. Vamos a la corte comercial y yo regreso.
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0: 5 de la tarde ya con 47 minutos. Sigan conectándose a la app de la 99, porque ahí está la opción para irse a 7 veces. Adiós. Regresamos del corte, pero vamos con más música.

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0: 6 de la tarde en punto. 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Ok, pues bueno, a ver, vamos a ver. Si nos contestan ahora sí, para que se ganen ya los primeros boletos para 7 veces adiós, contéstanos por favor. Y recuerda que si tú quieres boletos para la obra de teatro 7 veces adiós, mañana a las 7 de la noche en el Centro Cultural Teopanzolco con María León y Eduardo Benavides, ve a la app de la 99. Ahí está la primer pista para que tú participes por este par de boletos. Tenemos 10 boletos dobles, Hola.
1: Hola, buenas tardes.
0: Hola, ¿quién habla?
1: Angélica, buenas tardes.
0: Buenas tardes, Angélica. ¿Qué tal va tu tarde?
1: Muy 99.
0: ¡Perfecto, Angélica! ¡Ya ganaste tus boletos! Así de fácil, te vas a ir a la obra de teatro 7 veces adiós. ¿Cómo ves?
1: Muchas gracias, muy emocionada.
0: No te escuchas emocionada, ¿eh?
1: Muy emocionada, la verdad. Estaba muy nerviosa porque pregunté desde el lunes que si los iban a regalar y estaba súper emocionada.
0: Ah, pues ya tienes tus boletos. No me cuelgues, por favor, para tomar tus datos. Y los quieres tú también, pues ve al app de la 99. Conéctate ya, activa las notificaciones y pendiente porque ya está ahí la primera opción para que tú seas un ganador 99 para estos boletos. Y recuerda que ya son las 6 de la tarde con un minuto. Estás escuchando Las Tardes Noches 99 con el Tío Juan. Vámonos al corte comercial y regresamos.

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1: Hola, ¿qué tal? Buenas tardes. Les saludo nuevamente con gusto. Yo soy Víctor Manuel Romano y le presento la actualización informativa de Diario de Morelos. 100 universitarios de la entidad tendrán 36 horas para diseñar soluciones tecnológicas que ayuden a resolver problemas que enfrentan productores del campo, como la detección de plagas, comercialización de cosechas y aprovechamiento eficiente del agua. Los viveros de la zona norte de Cuernavaca ya están llenos de flores de cempasúchil para esta temporada del Día de Muertos. Los productores ofrecen macetas desde 22 hasta 150 pesos, dependiendo del tamaño de la planta. El Centro Cultural Teopanzolco incrementó su afluencia de visitantes y sus ingresos por actividades comerciales durante los últimos